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0: De a poquito me voy metiendo en el segundo bloque del día de hoy. Viene con mucho punchi punchi, dos temitas como siempre para abrir, para romper el hielo. Y en el jueves con mucha música. Rayman junto a Ayaya para hacer esto que es My Love Is Us Free.
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0: chicos, señoras y señores, esto es Jay Corway y Desastre. Es un desastre como suena, ¿no?
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0: como el anterior, viste, viene con tanto punchy punchy, claro. Max Rim. Time to Shine. En el Radio Top, edición jueves, el bloquecito 2.
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0: Creo que vino en el transcurso de esta semana, ¿no? Los dos a dueto, Bad Bunny junto a Daddy Yankee, por última vez.

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1: Me encanta Cold Hearts. Esto lo hace Dua Lipa. Sir Elton John en el Top.

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1: Y como es muy potente, viene para todos los gustos. Bandido, FMK Roger Kinnear.

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1: Voy estableciendo la pausa comercial con Emilia, 4:20 es el elegido y va a criterio.

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Y me encanta porque el jueves se tiene que venir con mucho punchi punchi. Happy Days, Tony T. Sonando en el Radio Top en este jueves.

0: con Nicki Nicole, Intoxicado.
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0: Chicos, señoras y señores, vuelve Eros Ramazzotti. Escucha.

0: De a poquito vamos estableciendo la pausa comercial. ¿Te parece? Future, Drake, Teams, Wall for You. Última pausa aquí en el Radio Top. Edición jueves y viene muy bien. Escucha.
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4: Me sale la gitana.
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1: Se me pasó muy rápido, ¿eh? Será porque jueves, mañana ya nos metemos en el portal del fin de semana. Por eso es lindo tener algo de punchy punchy. My Perfect Type. Esto lo hace Dani Concha.

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0: en el aire con el tecno David Defender Walk Away. Original mix en el top.
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0: un clásico para nosotros, pero es un tema muy, muy nuevito, porque es Chivo haciendo Summer.
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0: Y quien les habla en tu radio, te estoy presentando este cambio musical con G. Álvarez, Pensarte.

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1: Bueno, ¿cómo venimos, eh? Yamchino, Pitbull por el otro lado. Discoteca es el tema que presenta Benny Benassi y sonando en el top.

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1: Vamos marcando el final del día de hoy con Carol G, con Provenza. Me acompañó en el departamento comercial mi amigo Fer, musicalizó Ale, y la voz comercial artística Caro Montalbano, Pablo Matuse, Fabricio Laurenti. Producción y puesta en el aire,

0: Muy bien, chicos, señoras y señores, final para el jueves. Mañana te espero con un programa similar, igual, parecido, pero con mucho punchi punchi, porque entramos en el portal del fin de semana. Será hasta mañana, chau.
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0: Hola, ¿cómo andan? Muy bienvenidos. Estamos empezando un nuevo programa. Lo hacíamos con la música y con esto que estabas escuchando, que era Bacilos.
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0: Bueno, ¿cómo andan? Seguramente ya disfrutando de este jueves y bueno, preparándose para disfrutar en familia, para salir, para estar con amigos, para pasear, para... Vaya a saber cuántas cosas se pueden hacer y tienen planeadas ustedes. Nosotros tenemos planeado estar como todos los días durante esta hora de programa aquí en la radio disfrutando de los mejores latinos. Así que te voy a hacer compañía como todos los días. Yanina es mi nombre y tenemos muy buena música latina para disfrutar con vos. Así que vamos a seguir con el próximo tema que lo va a cantar Alejandro Fernández.

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0: Volvíamos del corte comercial, abriendo un nuevo bloque, lo teníamos al señor Abraham Mateo.
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seguimos con más canciones. Por aquí le vamos a seguir poniendo buena onda, ritmo, variaditos, ¿eh? Un poquito de recuerdos, un poquito de lo nuevo, lo que a vos te gusta. Para continuar con los latinos, la tenemos a Miriam Rodríguez.

0: por aquí, continuamos con más canciones y uno de los temas de este año es este tema de Carlos Baute. Le vamos a escuchar el tema de Carlos Baute que más está sonando, es este. Carlos Baute, ¿quién te quiere como yo?
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todos los adelantos y también algún que otro recuerdo. Así que entra entonces a nuestra página en Facebook, Únicamente Latinos. Ahora, momento de continuar y escuchar esto que tenemos para vos. Carlos Vives.

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0: Volvíamos del corte comercial y lo que pasaba era
1: Benjamín Amadeo.
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Le ponemos ritmo, vamos con ritmo, sí, seguimos así en este bloquecito que empieza, que nos va a cantar este tema. Así que vamos a verse, esto es Únicamente Latinos, quédate del otro lado. Sí.

Y veníamos con mucho ritmo. También es bueno complacer un poquitito a los románticos que están del otro lado y que les gusta tanto las canciones tranquis, lentas, con mucha letra, con mucho contenido en sus letras. Y bueno, y este que vamos a escuchar ahora.

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1: Esperando que te haya gustado este blog y todas las buenas canciones que disfrutamos, nos vamos a la pausa. Volvemos en minutitos nada más, porque hay más latinos.

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Nos vamos despidiendo, vamos cerrando esta edición, este programa de este jueves. Y bueno, los dejamos con la programación de la radio. Los dejamos en muy buenas manos y nos encontramos mañana otra vez a la misma hora para disfrutar otra edición de Únicamente Latinos. Espero que le hayan pasado lindo. Janine es mi nombre y los dejo con el último tema musical, que es este, Alejandro Sanz. Chau, hasta mañana.

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25: Mi nombre, Marcelo Alejandro León. Sex Bomb es una canción interpretada por el cantante galés Tom Jones, que contó con la colaboración del productor alemán Mouse T. La canción fue dada a conocer el 11 de noviembre de 1999. Pertenecía al álbum Reload. Se iba a convertir rápidamente en uno de los temas más exitosos de la placa. Llegó al número 1 en Francia y también en Suiza, ingresando en el puesto número 3 de varios países europeos, incluyendo Reino Unido, Alemania.

El galés Tom Jones y este rítmico tema compartido con Mouse T, Sex Bomb.

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1: Canción emblemática del reggae. En la década de los años 80 fue un hit de los más bailados. Nos vamos a la pausa con Jimmy Cliff, su tema Samba Reggae.

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0: veníamos de la pausa comercial. Jackie Moore, su tema Wind Chains.
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1: Lo que te traemos ahora a Forever Hit es una canción que te va a acompañar los próximos minutos. Fue interpretada por Irene Cara, compuesta por Giorgio Moroder, Cara y Kate Forsey. La canción fue banda sonora de la película Flashdance y en el año 1983 causaba sensación. Si se quiere, es uno de los temas más representativos de los 80, principalmente por brindarle en el 83 un premio Oscar a la película y fue también ganadora como mejor canción, llevándose el premio Grammy en el año 1984, premio a la mejor interpretación vocal femenina.

En Forever Hits, una canción que te traemos para disfrutar, con un ritmo inconfundible. Momento de presentar a la agrupación Inner Circle, su tema Sweet a la la la la long.

En Forever Hit rescatamos más canciones de película. La que te traemos es una canción famosa por ser el tema central de la película FX, Efectos Mortales. La canción fue escrita por Steve Jolly, Tony Shine, Ashley Ingram y Lee Jones. Fue todo un éxito en Europa, logrando alcanzar el número 1 en España y el número 2 en Reino Unido. Traemos la versión remix de Imagination, Just an Illusion.

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2: La canción que llega ahora forma parte del trinitario alemán Hathaway. Fue lanzada como el sencillo debut de su placa del año 1983. La canción, escrita y producida por Gigi Holligan y Karen Hartman, fue lanzada por Coconut Records cuando llegaba el año 1993. Rápidamente fue un éxito en toda Europa, extendiendo su número 1 en al menos 13 países y alcanzando el lugar número 2 en Alemania. Una de las más bailables de Forever Hits.

Si los 80 hicieron historia, los 90 te trajeron todo el dance. Llega ahora una de las canciones más bailables, Gala, Freed from Desire. 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

Si estabas buscando canciones que te atraparan y te quedaste en la frecuencia, es porque estás en el lugar indicado. El próximo éxito que te traemos es una canción escrita por Freddie Mercury, publicada en el disco Mr. Bad Guy, una de las canciones en solitario más exitosas del vocalista y pianista de Queen. Lo que llega es Viviendo por mi cuenta, traducción al español de una canción compuesta por Freddie Mercury, publicada en el disco Mr. Bad Guy. Se trata de una de las canciones en solitario más exitosas de quien fuera el pianista y vocalista de Queen. Lanzada originalmente como un sencillo junto a My Love is Dangerous, alcanzaba el puesto número 50 en el Reino Unido cuando corría septiembre de 1985.

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0: Veníamos de la pausa comercial con una de las canciones más notorias de Crystal Waters, Gypsy Woman.
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0: Forever Hits, otra manera de escuchar clásicos. Y finalmente nos vamos despidiendo del jueves, deseando que tengas un feliz cierre de jornada. Mi nombre, Marcelo Alejandro León. Y en esta producción de Radio Play Studio, muy pronto, volvemos. Final por hoy con Corona, The Rhythm of the Night.

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0: Hola, hola, hola. Qué ganas de volver. Hoy es jueves y este es el Soft Latino. Es el programa romántico de tu radio. Estamos aquí para compartir 60 minutos de música melódica. Mi nombre es María Aurelia Castelo. Arrancábamos el programa con Ricardo Castellón, Esclavo de tu Piel.
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0: Sigue sonando el Soft Latino con Axel, ¿cómo decirte?

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1: Cerramos el primer bloque, lo hacemos con un grande de la música y la poesía, José Luis Perales, de Navegar por Ti.

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0: Volvíamos con la gran voz del rock nacional. Lo hacíamos con Javier Calamaro, Milagro.
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0: Suena ahora el puertorriqueño Ricky Martin en el Soft Latino y todo queda en nada. Escucha.

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0: Abriendo el tercer y último bloque, regresando de los comerciales, sonaba Ainhoa, Seguiré Estando Yo.
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Llegamos al final, sí, cerramos el Soft Latino del jueves, pero lo vamos a hacer con el plus, con la canción final que establece la cita para mañana, así podemos cerrar la semana juntos, con temas románticos y melódicos como siempre. Mirá si no nos vamos a quedar entusiasmados que cerramos con un clasicazo de Joaquín Sabina y nos dieron las 10.

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0: Bienvenidos, mi nombre es Marcelo Alejandro León. La intención, claramente, es acompañarte por la música de los 70, los 80, los 90 y los 2000. Con internacionales, movidos, lentos, todo el soft. En Forever Hit, la apertura con C'est Touja Vu. ¿A dónde?
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0: Forever Hit en el día más lindo de la semana. Es viernes y tu cuerpo lo sabe. Por eso, la música lo acompaña. Cardigan, su tema, The Loveful. Pausa comercial. Ya volvemos.

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0: Regresamos de la pausa comercial para seguir en Forever Hits.
16: Vengo de la pausa comercial para presentarte la banda de Jon Bon Jovi. Es una banda de rock formada ya por el año 1983 en New Jersey. La creaba su líder y vocalista Jon Bon Jovi. La formación actual se completa con el tecladista David Bryan, el baterista Tico Torres, el bajista Hugh McDonald y el guitarrista Phil X. Hablemos un poquito del guitarrista. Este último tuvo que sustituir a Richie Sambora, quien abandonó la formación allá por el 2013 debido a que tenía un problema personal con su hija y optó por priorizar a su familia primero, tras haber permanecido 30 años en la banda. Aquí estamos con esta, una de las mejores agrupaciones de la historia. Bon Jovi, su tema It's My Life.

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1: Generando espacios para encontrarnos con los mejores de una década inolvidable. Los 80 en Forever Hits, momento de retornar a la música. Ahora con Bloodhound Gang y su tema The Bad Touch. Sweat.

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2: En Forever Hit presentamos a otra de las agrupaciones que hizo historia. Pa un poco de información, te comparto la data. Tom DeLonge se inspiró para esta canción en su novia. Lo hizo como un homenaje al muy poco tiempo que pasaban juntos, y esto debido a sus giras extensas y la vida agitada que tiene una banda. La canción es una de las más populares de la agrupación. Ocupa el puesto número 240 según la revista Blender en las mejores canciones desde que naciste. Momento de traer a Forever Hit a Blink 182 con All the Smart Things.

No solo de temas originales se nutre este programa, también tenemos versiones realmente interesantes, algunas en versión 12 pulgadas. Traemos este mix con Black Machine. 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

El ritmo también es necesario para acompañar tus actividades en la diaria. Nos vamos a la pausa comercial con Bellini. Su tema, Samba de Janeiro. Samba de Janeiro.

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3: Vengo de la pausa comercial para presentarte el primer sencillo de esta banda,
9: un tema extraído de su álbum debut Living in the Background, en el cual figura como la primera pista. Sin embargo, fue el único éxito que lograron a nivel internacional, tanto en el Reino Unido como en los Estados Unidos. Es una banda considerada como One Hit Wonder, la maravilla de solo un éxito. Seguro que los acordes ya te están refrescando la memoria. Momento de presentar a Baltimora, Tarzan Boy.

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Llegó el momento de Aqua con su tema Barbie Girl.

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se viste de ritmo. 20 Finger, Lick It Design fue lanzada a principios del año 1993 en Europa, África y América Latina en el festival Mushroom Records bajo el nombre de Happy Nation. Este álbum llegaba a la posición número 1, al menos en 14 países, logrando vender más de 23 millones de copias en todo el universo. Te presentamos en Forever Hit la música de Ace of Base, El Signo.

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4: Hoy 10 de julio es el Día del Comerciante, Día de San Cristóbal Mártir. En 1950 mueren 300 personas y más de 1000 resultan heridas en Colombia a causa de violentos temblores de tierra. En 1992, el expresidente panameño Manuel Noriega es condenado a 40 años de cárcel por tráfico de drogas. 1981, muere el investigador y folclorista argentino Ismael Moya. En el 2005, por primera vez, la justicia procesó a un matrimonio por prostituir a su hija de 13 años.
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4: ¿Sabías que el sistema solar tiene cola como los cometas? 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Tal vez es algo que no sabías, pero déjame contarte un poco más. 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Se creía que esta cola llegaba hasta la heliosfera, región espacial que se encuentra bajo la influencia del viento solar y su campo magnético. Pero entonces comenzó un gran descubrimiento.
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1: Eso, eso, eso. Así estamos arrancando la edición del día viernes, feriado en la República Argentina, en este 10 de julio de este año 2026. Acá estamos dando inicio a Estudio Mega. Para todo el país, para gran parte de Latinoamérica, este programa que se escucha en un montón de lugares. Nosotros estamos acá en la ciudad de Gobernador Virasoro. Desde la provincia de Corrientes, emitimos este programa para una cantidad de emisoras, saliendo por un montón de lugares, así que prepárate porque hoy es viernes y aquí a través de la radio la mejor selección de música como siempre para vos. Te podés comunicar y nos podés contar desde qué parte nos estás escuchando. 3756-618227. Si necesitas grabación de publicidades para tu radio, sos dueño de radio, sos programador, necesitas que grabemos las publicidades, nos envías a ese número de WhatsApp y te grabamos las publicidades que necesites con el mejor precio del mercado. 3756-618227. Bienvenidos, arranca este viernes con mucha fiesta y mucha movida para vos. Esto es Estudio Mega.
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0: Seguimos transitando acá en Estudio Mega con toda la gente que se va sumando y por supuesto está en sintonía de nuestro programa.
1: Hola, buenas tardes, ¿cómo estamos? Logré de conseguir el teléfono para que me pasara un tema. Soy Rosa de Cacharí. Si es posible, los chicos del pueblo de Cacharí. Y si no, cualquier otro tema que usted tenga en programación. Si después pudiera pasarme, los chicos del pueblo se llama de Cacharí.
0: Bueno. Excelente, ahí estamos. Los chicos del pueblo, lo que suena por acá. Pedidos.

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0: Qué buena música lo que estamos escuchando por acá en el comienzo de nuestro programa. Tengo saludos por acá, mucha gente que se estuvo contactando también la semana pasada por el Día del Locutor. La semana pasada fue el Día del Locutor, el viernes pasado. Gracias a la gente que nos ha enviado mensajes también por acá. Tengo saludos a toda la gente de FM Láser 95.5 de Piedra Buena. Un saludo grande ahí para toda la gente de Santa Cruz, para la gente que nos escucha en Radio Fusión Catriló. También ahí estamos en La Pampa. Juan, ¿cómo anda Juan? ¿Todo bien? Escuchando el programa como siempre. Por acá tengo más saludos. Marcelo Alejandro, un abrazo grande. Marcelo Alejandro León, saludos. Por acá también a toda la gente de Uruguay, Punta del Este, a través de Láser FM. Estamos a las 17 horas de lunes a viernes, ahí a través de FM Láser en Punta del Este, en Uruguay. Juan, gracias Juan por dejar tu mensaje por acá. Mati, es la primera vez que te escucho. Saludo grande desde la provincia de Buenos Aires. Rosa, partido de azul. Feliz día, me dicen por acá, por el Día del Locutor, que fue el día viernes pasado. Así que gracias por todos los saludos que hemos recibido. Te recuerdo que los programas son grabados, por eso. Radio Basail Chaco. Sergio, ¿cómo anda Sergio? Saludos, Sergio. Muy bien, ahí escuchando el programa. Por acá también estamos dejando un saludo grande para Ernesto de Santa Rosa. Gracias, ahí a toda la gente de Radio FM, ahí a través de FM Láser en Punta del Este, en Uruguay. Juan, gracias Juan por dejar tu mensaje por acá. Mati, es la primera vez que te escucho. Saludo grande desde la provincia de Buenos Aires. Rosa, partido de azul. Feliz día, me dicen por acá, por el Día del Locutor, que fue el día viernes pasado. Así que gracias por todos los saludos que hemos

0: Estamos dejando un saludo grande para Ernesto de Santa Rosa. Gracias ahí a toda la gente de Radio FM La Popular, La Dormida Mendoza. Allí nos están escuchando todos los días con Estudio Mega. Seguimos con más música en el viernes, acá en la radio, en este 10 de julio de este 2026.
1: Sin miedo.
0: Escuchá, qué enganchadito, la música del Mago y la Nueva, esta versión de Sin Miedo. Estos temas están realmente mortales, escuchá.
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1: 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Acá estamos en el programa Estudio Mega, de lunes a viernes. Tengo más saludos por acá, tengo más mensajes. Gracias ahí a toda la gente que va dejando los saludos por acá. Un abrazo grande para los amigos que nos están escuchando. Por acá tengo saludos. Radio Fusión en Catriló. Esto es en La Pampa. Muy bien, ahí estamos saliendo con el programa. Un abrazo grande para los amigos. Ahí de parte de la productora Radio Web Tucumán. Están dejando los saludos por acá también. Muchísimas gracias. Ahí para Alejo Torres, productor de Radio Web Tucumán. Muy bien, muchísimas gracias. Ahí estamos, sonando con Estudio Mega. Saludos, mucha gente que emite el programa todos los días. De lunes a viernes, 60 minutos. Este programa que ya lleva más de 6 años en el aire de todo el país. Así que suena Estudio Mega en un montón de lugares. Más música, estamos en el viernes y se palpita el fin de semana.

0: paso lo saluda a Carlos por el cumpleaños y charlamos un rato.
1: Trae los bizcochitos.
0: Después se da la media vuelta, si tiene que hacer un trámite, volveré el lunes.
1: Claro, se llega para este lado, viene por acá. Y listo. Toma unos mate con nosotros.
0: Claro que sí.
1: Pero sí, por supuesto que sí. Acá estamos, arrancando la mañana entonces, los títulos.
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1: Lo que pasa aquí y ahora en el mundo, por supuesto, lo tenemos a partir de los principales títulos que encontramos por aquí entonces para compartir con todos ustedes, amigas y amigos. Bueno, servicios. La provincia salió a rechazar otra vez la eliminación de la zona fría. Inauguraron 16 nuevas cuadras de asfalto y dieron el puntapié inicial al Parque Alberdi. Ya llora, la ley antibúnker es un hito, hay que animarse a ese tipo de leyes, dijo el gobernador. Recursos, sigue cayendo el envío de fondos a los municipios, la coparticipación bajó casi un 22%, más de 25.000 personas en el gran desfile que encabezó Ya llora en la ciudad de Río Cuarto. Córdoba aplicará la ley de extinción de dominio para despojar a narcotraficantes de sus activos. El Fondo Monetario Internacional expresó su respaldo al programa financiero del gobierno de Milei. Su vocera opinó que significa un apoyo a los esfuerzos de la Argentina para recuperar de forma duradera el acceso al mercado. El choque fatal entre un auto y una tráfico que trasladaba a un equipo de fútbol infantil. ¿Qué más? Vamos con más títulos. Índice Nido. Córdoba y Río Cuarto entre las mejores ciudades. El mensaje de la mamá de Lucas Gámez tras hallarlo en La Guaira. Encontraron sin vida a Lucas Gámez, el niño argentino en Venezuela. Motociclista falleció en un choque con un camión en la ruta 158. Barrio Alberdi inauguró 16 cuadras y pavimentadas en el Día de la Independencia. El desfile patrio del 9 de julio reunió a más de 25.000 personas en la ciudad, lo dijimos recién. Milei encabezó una reunión de gabinete por la reforma del Banco Central de la República Argentina. Llamosas destaca la ley de extinción de dominio contra el narcotráfico. Incendio forestal en La Calera combaten un foco activo en Córdoba. Ya llora pidió unidad nacional y que no sea solo en el fútbol cuando juega la selección, dijo. Las mejores postales del 9 de julio en Río Cuarto es lo que ofrece por acá Puntal en su página. Por otro lado, Villarruel le pidió atender a discapacitados, jubilados y quienes atraviesan situaciones de pobreza, ¿no? Quienes están con dificultades económicas. La vicepresidenta aprovechó su presencia en Tucumán por el 9 de julio para reclamar atención hacia los sectores más vulnerables. Bien,

0: Vamos al mundo del deporte, Manuel, con los títulos más destacados.
1: Muy bien, hablamos de la selección argentina. Nico González se rindió del apodo que le puso Scaloni tras la remontada ante Egipto. El atacante argentino se divirtió luego de que el entrenador lo llamara caballo tras la remontada ante Egipto por los octavos del Mundial. Admiro a la gente buena. Luis de la Fuente citó a Scaloni y a Alfaro sobre el liderazgo en valores. El entrenador español destacó la importancia de la unión grupal y habló del liderazgo en valores en la previa del cruce ante Bélgica por los cuartos de final del Mundial. Hablando del Mundial 2026, Deschamps metió a Francia en semis y avisó que campeones. El entrenador francés destacó la regularidad de su equipo en los últimos Mundiales después de eliminar a Marruecos y meterse entre los cuatro mejores del torneo. El astrólogo que vaticinó triunfo sobre Cabo Verde y Egipto ahora habló sobre el choque con Suiza. Federico Pertusati hizo una nueva lectura y fue muy optimista en relación al pase de ronda del elenco nacional. Bueno, entre otras cosas dijo que se va a destacar en el arco el Dibu Martínez. Ah. España y Bélgica se enfrentan por un lugar en las semifinales del Mundial. Ambas selecciones vienen de conseguir muy buenos triunfos en los octavos de final. Lionel Scaloni comienza a definir el 11 titular para enfrentar a Suiza. El duelo válido por los cuartos de final se va a jugar el próximo sábado, es decir, mañana, a partir de las 22 horas. El spot con el que Argentina homenajeó a René Favaloro y festejó el pase a cuartos del Mundial. La selección superó a Egipto en un duelo inolvidable y va a jugar, obviamente, en la próxima ronda mañana ante Suiza. La AFA sufrió un hackeo y divulgó mails denunciando al árbitro ante Egipto. El hecho se produjo luego del triunfo de Argentina sobre el combinado egipcio en el Mundial. Hablando del Mundial, Erling Haaland palpitó el choque ante Inglaterra. Ellos deberían estar confiados. Noruega deberá medirse este sábado a las 18 en el Hard Rock Stadium de Miami por los cuartos de final ante Inglaterra. Le faltó a los muchachos acá, porque ¿medir qué? ¿Se van a medir la estatura en un noruego? Se van a medir con Inglaterra. Está incompleto. ¿Qué te pasa, Noticias de Argentina? Bueno, alerta en Francia. Kylian Mbappé pidió el cambio durante los cuartos de final del Mundial 2026. No se preocupen, muchachos. ¿Usted se cree que está lesionado Mbappé? Sí, ya. El atacante es uno de los máximos goleadores. Claro. Está ganando, lo está pasando por arriba. Y obviamente preservan a su jugador estrella y no es nada más que eso, ¿no? Así que ahí está también. Bueno, cómo están los cuartos del final, la fecha, los horarios de los partidos, ya los vamos a estar dando a conocer. Con Messi y Mbappé a la cabeza, así está la pelea por la bota de oro del Mundial. El argentino lidera con sus increíbles 8 goles, al igual que Kylian Mbappé, aunque también es seguido de cerca por Haaland y Kane, ¿eh? Esto me parece que, bueno, es viejo, ya lo vamos a chequear, ¿no? No sé si no lo supera Mbappé a Messi con el gol de ayer, ¿no? ¿Qué más tengo por aquí? Bueno, los entrenamientos de la selección argentina de cara al duelo ante Suiza. Es otro de los títulos también, ¿no? Y en el plano de la liga profesional, bueno, Estudiantes de Río Cuarto está en la recta final de su pretemporada. Sería para lo que va a ser el torneo clausura. Habló el capitán Gonzalo Mafini a fondo. ¿Cómo palpita el capitán de Estudiantes la recta final de los entrenamientos, ¿eh? Los entrenamientos de la selección argentina de cara al duelo ante Suiza. Ya lo decíamos recién, Francia eliminó a Marruecos y se metió en la semifinal del Mundial. Los galos se impusieron por 2-0 sobre los africanos en Boston con goles de Kylian Mbappé y Ousmane Dembélé, y esperan a España o Bélgica como próximo rival. En MotoGP, el Gran Premio de Alemania será la undécima fecha de la temporada 2026 del Mundial de Motociclismo. La fecha alemana será la última de la primera mitad y luego habrá un descanso de 28 días por el receso del verano europeo. Posadas recibe al turismo carretera para la octava fecha de la temporada 2026. La categoría llega con 54 pilotos inscritos y el TC Pista tendrá una reducida grilla de 16 participantes. En el ámbito del hockey, Victoria Miranda, convocada para jugar el Mundial con las Leonas. La riocuartense integra la lista de 20 jugadoras de Fernando Ferrara para disputar el certamen en Países Bajos y Bélgica. En atletismo, Nicolás Lepori. El trabajo que venimos haciendo va por el camino correcto. Río Cuartense fue protagonista de la carrera New Balance, que se llevó a cabo en Córdoba, logrando el segundo puesto en la general de los 10 kilómetros. Terminó muy contento y conforme, enfatizó. Y en tenis, Carolina Muchova y Linda Noskova, la final femenina de Wimbledon. Las checas vencieron a Coco Gauff y a Marta Kocsiu, respectivamente, y jugarán la final en el Hall England Lawn Tennis Club, ahí en Wimbledon, nada más ni nada menos. Esos son los títulos. ¿Qué tienen que ver con el día viernes? Hay mucho, ya vamos a estar hablando de lo regional también. Uf, hay un montón, sí, de actividades. De
2: mucha actividad.
1: Con lo regional también, ¿eh? Bien, hablábamos recién de Londres. ¿Sabes dónde nos están escuchando, Carlos? Una cumpleañera que cumple años hoy.
2: También.
1: En Madrid, España. Mire, ¿sabes con qué? Con 35 grados a la sombra.
0: Muchísimo
1: calor. Así que el saludo, el abrazo para Paola, que está cumpliendo su
0: Paola, querida, 35 años. Paola, querida, un feliz cumpleaños, entonces. Ahí le deseamos desde acá, desde Argentina, desde Alpa Corral. ¿Con cuántos grados nosotros?
1: Nosotros con apenas 4 grados y un poquito
0: qué,
1: más.
0: Qué diferencia.
1: Allá 35 grados se está marcando por ahí, así que bueno, viene bravo el verano europeo, ¿no?
0: Es, a esta hora son las el mediodía, ¿no?
1: Son las 14:44.
0: Claro, ya casi la siesta.
1: Claro, es la siesta, sí. Tiene 5 horas levantado, sí.
0: Así que mire usted.
1: Así que ahí está. La cumpleañera que no la pasa mal, rumbo en el aeropuerto, en las adyacencias del aeropuerto, para volar hacia Países Bajos.
0: Mire usted, desde Alpa Corral para Madrid.
1: Claro,
0: saludos, Paola, que la pases lindo, deseo de corazón.
1: Argentinos por el mundo, dirían,
0: La sobrina. Bueno,
1: claro que sí, por eso. Sí, exacto, un 10 de julio nacía,
0: Mire usted, ¿no?
1: Recuerdo que ese día no la pasó bien Boca, ¿no?
0: Déjela a Boca.
1: Bueno, quedó tatuado todo eso.
0: Usted sabe que eso no me lo acordaba.
1: ¿No se lo acordaba?
0: Bueno, no.
1: Yo sí lo recuerdo como si fuese, mire. En el Lodazal, que era la cancha de Boca, muchos se recordarán, ahí. Un día que perdió la final contra Newell's, nada más ni menos, por penales. Por eso quedó en el recuerdo.
0: Sí, quedó tremendo.
1: Así que bueno, así que ahí estamos, Así que bueno, felices y contentos de estar compartiendo, Carlos, este día viernes. Ya nos hemos repuesto un poco de las
0: gripes,
1: cuerdas vocales. Sí. Sí, pero este es un problema crónico que hay que tratarlo. Y bueno,
0: cuidarse
1: del frío, porque para una persona que padece síntomas de asma, usted sabe cómo es, ¿no?
0: No, sí. El frío es terrible. Todo. El frío y la humedad.
1: Sí, realmente. La humedad es lo peor. El frío vaya y pase, porque vos te pones un tapabocas, qué sé yo. Lo combatís de alguna manera o no salís
0: la
1: afuera.
0: Humedad,
1: pero la humedad, la humedad, para el. Bueno, sabrán entenderme aquellos que son asmáticos, te termina.
0: Sí.
1: Sanas de un lado, te va a doler el otro, te oprime el pecho, que esto, que aquello, así que bueno.
0: ¿Y pero ahí con estamos los disparos eso?
1: Claro, también, y son baratitos los disparos.
0: Está encima,
1: Si no, tenemos otras vías, ¿no? Otras pastillas, todo eso que van descongestionando la zona también y no permiten que te oprime el pecho, que los más. Llega a un punto que si te tocas así con la yema de los dedos, el tórax, y te duele. Porque es así, ¿sabes? Es así, pero te oprime el pecho. Pero bueno, ya estamos recuperados y vamos a procurar estar bien,
0: Yo sabía que tenía un amigo allá, que es compañero de
1: departamento. Sí, tiene distintos.
0: En la residencia de don Moreira, era de apellido. El Rafa Moreira. Estudiante de analista de sistema de la uni. ¿Cómo sabía sufrir el tema de la asma?
1: Se sufre mucho.
0: Tío, todo el tiempo con esos aparatos.
1: Sí.
0: Hoy por ahí se atacaba, vio que agarran eso.
1: Sí, es terrible.
0: Que si te tapa, no podés respirar.
1: Ese es el gran problema.
0: Hasta que no te haces el disparo ese.
1: Para eso está el disparo, pero, ¿cómo es? Ese aparatito solamente tiene.
0: Era feísimo.
1: Sí,
0: porque,
1: exacto.
0: Claro, por ahí tenía su problema.
1: Cuando te haces ese disparo, ¿sabes? Como que te sentís bien, es como que vuelves al mundo.
0: Claro, te abre todo.
1: Sí, es terrible, ¿no? Pero bueno, hay que tomarlo como viene, ¿no? Y cuidarse, nada más.
0: Exactamente. Sí.
1: Así es.
0: 9:47 minutos, señoras y señores, sigo agradeciendo por acá, veo que hay varios mensajitos de nuestros amigos, obviamente que no me voy a poner a leer a cada uno de ellos, pero agradecerles y bueno, si se puede contestarlos en el WhatsApp y en el Facebook, bueno, un agradecimiento para todos, muchísimas gracias, muy amable, sepan que cada mensajito de esos es un aliento, ¿no? Como decimos siempre acá en la radio.
1: Acá se suma su amigo también de Entre Ríos, feliz 60 años.
0: No, Pecachorta, pará, todavía no, falta una.
1: Es una adelantada, bueno, acá dice feliz 60 años, no sé qué cosa.
0: ¿Qué dice? Mi predicción dice que llegarás excelente a los 60.
1: Claro.
0: Bueno. Sí, me quedo uno todavía.
1: Feliz cumpleaños, Pilco Mayo. ¿Qué cumpleaños? Pilco, no, es el día del carpín.
0: No es que está cumpliendo los años.
1: Ahí le metió derecho también.
0: La Chorta, infórmese primero bien.
1: Claro, no me mata la caricatura que hizo. Le hizo así con la guía y lo hizo, ahí está. Y lo puso chatísimo el carpín. Porque
0: el Pilco Mayo, ¿dónde andará el Pilco Mayo? ¿Qué hiciste, Cachorte, con el Pilco Mayo?
1: Sí, eso queremos saber nosotros, ¿no?
0: Se desapareció de un momento a otro, me parece que lo comercializó el Pilco Mayo.
1: Sí, algo pasó con el Carpincho. Bueno, Carla, lo puso con la guía. Le puso patitos, ¿eh? Qué cheto.
0: ¿Qué tal? Mate, patitos y, claro, los compañeros.
1: Claro, los compañeros que tienen, por eso dice que transmite mucha paz. Dice, bueno, si vos lo querés, lo haces que lo luqueen, ¿viste? Vos le preguntás a la guía y dice, vos le preguntás, yo le por ejemplo, le pusimos acá, ¿por qué es el día del carpincho? Y te dice, jaja, sí, hoy es el día del carpincho. Nadie sabe bien quién lo inventó,
0: pero
1: en internet se volvió una fecha re tierna, dice, para celebrar al animal más chill de todos, ¿eh? Tres razones para festejarlo hoy. Paz total. El carpincho no se pelea con nadie, convive con patos, perros, tortugas y hasta pájaros arriba. Rey de la buena onda, ¿eh?
0: Y hasta con los cocodrilos.
1: Vibra argentina, sí, es de acá nomás. Claro, tiene una vibra argentina, porque es de acá nomás, en Argentina, Brasil y Uruguay. Los vemos en lagunas, ríos y ahora también en TikTok, siendo virales, ¿eh? Y tiene, la particularidad, una terapia ante estrés. Mirar un carpincho tomando mate o metido en el agua baja la ansiedad al instante. Ciencia, ¿eh? Básicamente el día existe para recordarnos que se puede vivir tranqui, sin drama y con amigos encima tuyo. ¿Querés que te haga una imagen de un carpincho festejando su día? Y ahí está. Bueno, le puse dale. Y ahí tenés a nuestro carpincho festejando como se debe, con amigos, mate y cero estrés, ¿eh? Bueno, después te pide si querés que le agregue algo más, un cartel que diga feliz día del carpincho, gorrito más grande, o que esté en Mar del Plata, por ejemplo, el carpincho. Claro, lo que hace, como querés empezar, bueno, ¿eh? Ahí está. Y mi amigo también allá se puso con el, él le puso en el pecho el carpincho Pilcomayo, como se llamaba la mascota que tenía.
0: Dios mío, bueno, qué grande. Así que bueno, aquí estamos llevando adelante este programa del día de hoy en la 889 y ya vamos con un poquito de música avanzando en la mañana.

0: Bueno, seguimos por aquí entonces en el aire de la 889, la radio municipal de Alpacorral. Ya van a ser media mañana por aquí en el aire de la radio, compartiendo buenas novedades y también aquellas noticias que obviamente forman parte de la realidad cotidiana. La provincia salió a rechazar otra vez la eliminación de la zona fría. El gobernador cuestionó que se busque quitar el beneficio a Córdoba. Ya nos llevan plata por retenciones y ahora también esto, señaló el mandatario. Ante la intención del gobernador nacional de avanzar en el Senado con la media sanción que falta, el gobernador Martín Yarlora salió ayer a rechazar nuevamente la eliminación de las zonas frías, un proyecto que impactaría fuertemente en las facturas de gas natural que deberán pagar los cordobeses. Cuando le preguntaron por la relación con el nuevo jefe de gabinete nacional, Yarlora planteó: lo conozco a Santilli desde hace mucho tiempo, tengo diálogo fluido y espero que nos podamos seguir poniendo de acuerdo en muchas cosas, y en aquellas en las que no estemos de acuerdo me verán defender como siempre los intereses de los cordobeses. A veces dicen ante mi opinión que es una crítica, no es una crítica. Por ejemplo, ahora nos quieren sacar la zona fría y no me voy a quedar callado. Tengo que defender al interés de los cordobeses y cuando nos saquen la zona fría piensen en toda esta región. Con el frío que hace va a ser un incremento en la boleta del gas. El gobernador agregó: ya nos llevan plata por retenciones y ahora esa plata también va a salir de acá. Nosotros peleamos mucho para estar incorporados como zona fría. Entonces, más allá de la relación que tenga con el ministro Santilli, eso no va a influir en las posturas que pueden tener ellos desde el gobierno nacional y nosotros como gobierno provincial. Yo tengo que defender los intereses de los cordobeses. Ese es el mandato que me dieron los cordobeses, dice Yarlora.
1: Manuel. Muy bien, entonces, siguiendo con el Mundial, la selección de España se va a medir este viernes con su par de Bélgica en busca de un lugar en las semifinales del Mundial. El encuentro, que está programado para la hora 16, hora de nuestro país, se va a llevar a cabo en el SoFi Stadium de la ciudad de Los Ángeles y se podrá ver a través de Dish Sport. El árbitro designado fue el inglés Michael Oliver. España, que es dirigida por Luis de la Fuente, llega a este encuentro como uno de los grandes candidatos a quedarse con el título. Los vigentes campeones de Europa, que tienen como principal estrella a Lamine Yamal, vienen de ganarle 1-0 sobre la hora Portugal gracias al agónico gol de Michael Merino, y es la única selección que no recibió goles en lo que va del Mundial. Así que bueno, ahí está España entonces, que va a enfrentar a Bélgica, que tuvo un camino mucho más sufrido para meterse entre los 8 mejores del Mundial. En la fase de grupos comenzaron con unos muy discretos empates contra Egipto e Irán, aunque finalmente encaminaron el rumbo con una goleada 5-1 sobre Nueva Zelanda. Ya en los 16avos de final dieron vuelta un partido increíble ante Senegal, en el que caían 2-0 hasta los 41 minutos del segundo tiempo, para finalmente imponerse en el tiempo extra. Finalmente, en los octavos de final, dieron una muestra de carácter tremenda al aplastar 4-1 a Estados Unidos en un encuentro al que no llegaban como los candidatos. Así que bueno, desde el Mundial de 2014, Bélgica se convirtió en uno de los principales animadores, ya que alcanzó al menos los cuartos de final en 3 de las últimas 4 ediciones. La única excepción fue en Qatar 2022, donde se despidió en la fase de grupos. Así que ya se nos está acabando. Este partido de hoy va a ser el partido número 98 de los 104 que tiene el Mundial.
0: Ya quedarían, si, a ver,
1: 98,
0: 2 son 10 y
1: 6, ¿no?
0: 6.
1: Mañana se juegan 2, el partido claro. De Argentina-Suiza es el número 100. Mira. Y después nos trasladamos al martes 14 de julio, a la hora 16 se va a jugar la primera semifinal en Dallas. El miércoles 15 se juega en Atlanta, también a la hora 16, la segunda semifinal. Y después el partido que nadie quiere jugar, por el tercer puesto.
0: El tercer puesto.
1: En Miami va a ser el sábado a las 18. Y la final el domingo en New Jersey a la hora 16.
0: Bueno, muy bien. Ahí está entonces la final a las 4 de la tarde, hora nuestra, ¿no?
1: Exacto. Sí. Siempre hablando de la hora nuestra, ¿no? Porque si nos vamos para otro lado, tiene distintas horas Estados Unidos, ¿no?
0: Sí, exacto.
1: Si te vas a Atlanta, tenés una hora. Si te vas a Miami, tenés otra, ¿no? Porque van más atrasados. O sea, Miami tiene 2 horas atrasadas que nosotros, ¿no?
0: Exacto.
1: Allí serían las 8 de la mañana en este momento. Así que bueno, claro, ahí está, ¿no?
0: Uy, así que la final, esperemos estar en la final ahí.
1: Y yo creo que sí, bueno, se palpita también un clásico que sería España-Francia-España.
0: También podría ser.
1: Chocar, ¿no? Ahí, bueno, podría ser otro especie de clásico, no sé cómo decirlo, por cierta armada de la prensa que hay como una cierta rivalidad, Argentina, por ejemplo, Inglaterra, o Noruega, ¿no? Que sería la revelación. También, de ese lado, claro. También, y habrá que ver qué es lo que pasa. Digo, hipotéticamente, todavía hay que jugar con Suiza, ¿eh?
0: Sí, no nos olvidemos, exactamente.
1: Nosotros porque queremos...
0: Hay que pasar con Suiza.
1: Queremos, sí, que los queremos cocinar los suecos ahí nomás, pero bueno, hay que ver. En realidad estos son suizos, ¿no? Después está Suecia, ¿ves? Estos claro. Son los relojitos suizos, los relojes.
0: Exactamente.
1: Así que bueno.
0: Lo del... ahí la... La gran Suiza, ¿no? Que bueno, aparece ahí como, bueno, un desafío.
1: Sí, sí, sí. ¿Vos sabés
0: un gran
1: que
0: desafío?
1: Hay una curiosidad en lo que tiene que ver respecto a la FIFA. Jamás la FIFA pone un árbitro inglés, ni lo va a poner tampoco a dirigir la selección argentina, ni viceversa. Ningún árbitro argentino va a dirigir en Inglaterra. No lo va a dirigir en este mundial, ni lo va a dirigir en ninguna competición que tiene que ver con la FIFA.
0: Claro.
1: Para
0: claro.
1: Que no haya polémica.
0: Sí,
1: es
0: sí,
1: por
0: para
1: eso.
0: Que no se armen las polémicas.
1: No dejan de lado eso, ¿no?
0: Ya bueno, ya pusieron un árbitro argentino con Francia y bueno, y, pero bueno, eso es más futbolero.
1: Sí, pusieron
0: que otra
1: un
0: cosa.
1: Francés con sí, los argentinos sí. Y anduvo bien. Bueno, así sí, anduvo sí. Más o menos bien. Bueno, el penal fue dudoso, ahí se demoró también el penal que le ataja el arquero Bono a Kylian Mbappé, ¿no? Pero
0: ayer
1: bueno,
0: decían sí. Que el único error que había tenido, escuchaba a unos ahí de esos analistas que hay. Que era la demora que habían tenido en el VAR, no sé qué.
1: Claro,
0: ha sido por el penal.
1: Sí, por el penal, exacto.
0: Del penal.
1: Bueno, uno de los que lo criticó, duramente, no duramente, pero lo criticó fue Erling Haaland, al árbitro argentino, por la demora en el penal.
0: Claro, a partir de eso era, ¿no? Sí. Sí, sí, sí.
1: Así que bueno. Pero una Francia que lo superó, pero mira, sin despeinarse, Marruecos.
0: Sí, vi unos pasajes. Yo no lo vi al partido, pero vi unos pasajes después. No,
1: apenas
0: no.
1: Comienza uno se da cuenta quién es el superior y quién es el otro, el equipo que viene. Por si acaso, ¿no?
0: Estaba muy,
1: sí,
0: como
1: sí,
0: muy
1: tímido, apagado, tímido.
0: Marruecos.
1: Sí, sí, sí, sí. Se entregó ahí nomás, sí. Lo podría haber goleado Francia si hubiese querido, ¿no? No.
0: Uh-huh. El arquero, ¿qué?
1: El arquero Bono es un arquerazo realmente. Bueno, se habla de que va a venir a River, es fanático de River Plate.
0: Ah, mire.
1: Sí, sí.
0: Tremendo arquero.
1: Sí, un tremendo arquero, sí, de primer nivel. Pero, claro, no tiene más que eso. De ahí... No gravitó en la mitad de la cancha, siempre lo dominó Francia, hizo lo que
0: claro,
1: quiso, ¿no?
0: Claro.
1: Entonces, si vas defendiéndote y no vas a... Yo no vi...

0: En los 90 minutos, ni una jugada de peligro de Marruecos sobre Francia. Claro. Para mí, el arquero se podía haber dormido así, tranquilo. El arquero francés fue muy superior, marcó. Por eso, bueno, a ver, ¿qué es lo que viene después? No, no es lo mismo jugar contra una España, que sería lo más. O sea, pongámosle la ficha a Bélgica también, pero bueno, me tiraría por España en la próxima semifinal, porque superior, está un escalón por arriba, ¿no? Así que para mí sería Francia-España, una de las semifinales. Y la otra, bueno, habrá que ver. Mañana, si Argentina pasa, bueno.
1: Habrá que esperar el otro.
0: Luego que se vengan los ingleses.
1: Los ingleses. Hace mucho que no se enfrentan Inglaterra con Argentina.
0: Sí,
1: ¿no?
0: sí, hace mucho tiempo. Sí, hace mucho tiempo, si no me equivoco, tenemos que remontarnos allá lejos de ese tiempo. ¿Dónde fue? Que perdimos en Corea-Japón, ¿fue?
1: Creo
0: claro,
1: que sí.
0: Donde no se pasó la fase de grupo con el gol de David Beckham. Claro, esa fue la última vez, si no me equivoco. Pues no, ni siquiera han jugado un amistoso. Porque con esto del fixture, que están cargados todos los fixtures, no se puede planificar, porque yo, cuando aquí tenemos las eliminatorias sudamericanas, la Copa América, en distintos torneos también, entonces no se puede planificar jugar con un equipo grande. Por eso Argentina siempre buscó a esos rivales que son pequeños, que quedan fuera de las competencias, entonces es un redesigno, ¿no?
1: Sí, señor. Así es como están las cosas. Bueno, seguimos por aquí entonces, las 10:05.

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0: Continuamos por aquí, 28 minutos pasaron ya de las 10 de la mañana. Los fallecidos en el accidente entre La Carlota y Huanchilla eran oriundos de Río Cuarto, dice el informe por aquí. Un hombre y una mujer fallecieron ayer tras un choque de frente entre un auto y una minibús en la ruta provincial 4. Las 16 menores que viajaban en el vehículo y que regresaban de un partido de fútbol hacia Río Cuarto fueron hospitalizadas sin riesgo de vida. El accidente ocurrió cerca de las 17:50 del jueves en el sector conocido como la Curva de la Herrería, sobre la ruta provincial 4, en el sur de la provincia de Córdoba. Un auto Fiat Siena y un minibús chocaron de frente en circunstancias que la Policía Judicial de Río Cuarto todavía investiga. En el auto viajaban cuatro personas, dos de ellas, un hombre y una mujer, mayores de edad, murieron como consecuencia del impacto. Una tercera ocupante del vehículo resultó gravemente herida y debió ser hospitalizada. Las identidades de las víctimas fatales no fueron difundidas oficialmente hasta el momento, pero según indicaron fuentes a Puntal, eran oriundos de Río Cuarto. El minibús trasladaba a las jugadoras de un equipo infantil de fútbol femenino oriundo de La Bulalle y Serrano, que volvían de disputar un partido en Río Cuarto. Las 16 nenas de entre 9 y 12 años sufrieron golpes, escoriaciones y cortes provocados por el estallido de los vidrios. Todas fueron trasladadas al hospital de La Carlota, donde recibieron asistencia médica y contención psicológica. También se realizaron derivaciones hacia un centro de salud de Río Cuarto. Ninguna presenta heridas de gravedad ni corre riesgo de vida. Tras el impacto, el minibús quedó volcado sobre la ruta con daños en su parte delantera, mientras que el Fiat Siena terminó con el frente destruido. La ruta provincial 4 permaneció restringida y los vehículos fueron desviados por caminos alternativos de tierra. Fabricio Ibarra, jefe de los bomberos voluntarios de La Carlota, indicó que el llamado de emergencia fue recibido alrededor de las 17:50, que al llegar al lugar confirmaron los 12 fallecimientos. Sobre las circunstancias del siniestro, señalaron que el impacto ocurrió en un tramo prácticamente recto dentro de una zona de curvas y que la visibilidad era normal en ese momento. Estamos tratando de averiguar qué pasó realmente, por qué en el momento que se produjo el siniestro la visibilidad era normal. La Policía Judicial de Río Cuarto quedó a cargo de las pericias para reconstruir la mecánica de la colisión y establecer responsabilidades. Manuel.
1: Una noticia triste que se ha viralizado a nivel nacional también.
0: Sí.
1: Le vamos a agregar un poquito. 40 años tenía el hombre, de apellido Sánchez, y la chica que falleció, digo chica, pues tenía 20 años nada más.
0: Qué barro,
1: detrás, pobre. En el asiento de atrás iba una señora y el pibe de 9 años, hijo de este hombre que falleció también. Claro. 9 años de edad, que sufrió también lesiones, ¿no? Bueno, se ha viralizado por todos lados un auto color rojo, ese, el Fiat Siena, ¿no? Que no se sabe por qué, chocó con el utilitario.
0: Ahí, que los chicos.
1: Fueron rápidamente auxiliados, sobre todo los chicos, porque iban papás también acompañando el grupo de chicos que habían jugado en Río Cuarto. Entonces iban ahí y llamaron a las asistencias también. Bueno, se hicieron presentes, entre otros, tres ambulancias de Huanchilla, por ejemplo.
0: Claro.
1: Se montó un operativo, pero bueno. Lamentablemente se perdieron dos jóvenes vidas, 40 años el hombre y 20 la chica. ¿No? Y la señora que iba en el asiento de atrás sufrió lesiones graves también, ¿no? No, el pequeño de 9 años que, bueno, sufrió algunas contusiones y todo lo demás, también está internado, pero está fuera de
0: peligro. Salió bien,
1: ¿no?
0: Pero perdió a su padre.
1: Exacto.
0: Triste
1: historia. Sí, lamentablemente están muy peligrosas.
0: Y el momento también que pasaron, bueno, las chicas, de menos mal que las chicas que iban...
1: Sí, pobre, ¿no?
0: Se pudieron salvar, si bien tuvieron algunas... rasguños, como se dice comúnmente, pero nada más.
1: Sí, pero es complicado.
0: Terrible el momento.
1: No, claro. El momento y después el trauma que te queda. Sí, ¿cómo vas a viajar después con la amargura?
0: No quieren viajar nunca
1: ver
0: más,
1: el utilitario volcado así como está y todo. No es fácil, ¿no?
0: Sí, sí.
1: Bueno, y en general de esa fue que, si no me equivoco por ahí, que hay profunda conmoción por este joven de 21 años que falleció también.
0: El de la moto.
1: Que choca por alcance contra un camión. 21 años tenía el pibe, sí. Creo que es de general de eso, si no me equivoco, de por ahí. Trabajaba en la municipalidad, estaba haciendo una pasantía, también una persona muy querida en el pueblo, ¿no? Por eso, un hondo pesar por una joven vida que se fue. No se saben las consecuencias, pero son muy peligrosas las rutas. Bueno, hay que tener mucho cuidado, a lo mejor el camión frenó y va fuerte, ¿eh? Sí, y, bueno, y ahí está.
0: Lo agarró.
1: Es un problema que hay siempre, por ahí lo agarra justo, ¿no? Así que bueno, están muy peligrosas, hay que tener mucho cuidado, las rutas son así, ¿no?
0: Tremendo, tremendo, sí.
1: Realmente.
0: Señor. Muy bien. Aquí estamos entonces. Continuamos por aquí las 10 de la mañana, 34 minutos. Seguimos nosotros poniendo música y también en este 10 de julio del 2026, compartiendo con ustedes la mañana de la radio en este viernes, agradeciendo.
1: Ahí ajustó la edad su amigo de Entre Ríos.
0: Ahora sí.
1: Feliz 59.
0: Ahora sí.
1: ¿Qué le dedica? Le quiere dedicar un tema de Bonnie Tyler, que falleció hace unos días. 75 años tenía, ¿no?
0: 75, sí, ayer comentaba.
1: No, porque él estaba escuchando, se pone romántico con un corazón, ¿viste?
0: El
1: clásico.
0: Eclipse total.
1: No.
0: ¿Hay otro?
1: No, hay otro, que es un clásico de Bonnie Tyler. Que se llama, traduciéndolo al castellano, Un Corazón. Se llama. ¿Qué?
0: Ajá.
1: Es un temazo.
0: Y en inglés hay que saber cómo es. A ver si la encontramos. Ayer había encontrado varios de Bonnie Tyler.
1: Bonnie Tyler. A ver, déjeme ver, que yo para el inglés soy tan malo. Si quieren saber una de las debilidades mías, es el inglés.
0: No voy a creer que yo soy muy bueno.
1: Es el inglés. No me lo banco, no sé. A ver, ya les digo, a ver, que está por aquí, lo vamos a traducir. Uh-huh. Que es uno de los éxitos también de Bonnie Tyler, ¿no? Che, qué vergüenza, ¿no? Que no sepamos. Pero bueno, ahí está, ¿no? Al que no le gusta, no le gusta, no hay por qué exigirlo, ¿no?
0: Ya va a salir. Tengo que ver acá, estoy viendo si puse bien Bonnie Tyler. Así que bueno, para ver si está por ahí.
1: Uh-huh. Bueno, es así, Carlos, ¿eh? Así se escribe, ¿eh? La traducción que tiene.
0: It's a heart, exacto.
1: Ahí va, sí.
0: Claro, heart es corazón, claro. Y
1: es un corazón.
0: A ver si está acá. Bueno, es un corazón. Bueno. ¿Qué quiere usted con
1: eso? Acá poste así, pa, es un corazón.
0: bueno.
1: Media, que,
0: ¿no era que no iba a estar hoy? Que era,
1: pero sí está cuando quiere estar.
0: Está todo el tiempo, ahí no tiene nada
1: que hacer. No tiene nada que hacer, no ve que está con la botella ahí, no sé qué está.
0: Saludo a mis queridos amigos de PSP.
1: Claro,
0: que a través de la camarita vi que se cruzaron por la radio.
1: Sí.
0: Bueno, muchas gracias a Fabio y a su señora que pasaron por acá, nos saludaron. Así que saludo cordial para ellos. Me fijé, no vi regalo, pero bueno. El saludo es lo más importante.
1: La intención es lo que vale.
0: Es lo más importante.
1: Sí, cachorro, saludo, ¿para gracias. Qué me mandas que diga que es un corazón? Si ya sé que es un corazón, si sé leer en castellano, lo que me falta es el inglés. ¿Por qué lo haces repetir?
2: Es un corazón.
1: Sí, ya sé que es un corazón, pero ¿por qué no me lo repetí en inglés? A ver, en inglés, a ver qué me dice.
2: It's a heart.
0: Sí, esa voz es de cachorro,
1: ¿no? No, es la traductora que tiene. Sí, tiene todos los cuernos. Ahí está, ¿eh? ¿Qué tal, eh?
0: Bueno, ayer la tenía acá Bonnie Tyler, ahora no.
2: It's a heart.
0: Bueno, tranquilo. Ya está acá. Qué grande.
2: It's a heart. Es un corazón.
0: Sí, señor, es un corazón.
2: Es un corazón.
0: Qué linda foto ahí de Bonnie Tyler.
1: Sí, realmente, ¿no? Ah, sí. A ver.
0: Sí, señor.
1: A ver, sí, estamos por ahí. Bonnie Tyler, ¿ven? A ver, déjeme ver por aquí. A ver. Es este. Acá está, hijo. A ver. Bueno, le vamos a sacar la publicidad emergente, porque
0: este, ¿no?
1: Exacto, ese es el
0: sí,
1: clásico.
0: Señor.
1: Bueno, ahí dice que
0: sí,
1: tira,
0: ayer
1: amigo
0: lo tenía de cortina, por eso de
1: claro.
0: Ser.
1: Claro.
0: Ah, Ah, temón, ¿eh?
1: Temón, sí, realmente, por eso. Tiene buen oído el tuyo, ¿eh?
0: Es como que es productor musical, ¿no?
1: Con ese salía levanta. ¿Qué va a levantar? Paul Barry, va a levantar con te corrí en flos de deuda.
0: Sí, señor. Ahí está. Bonnie Tyler. Es un corazón. It's a heart.

0: Bueno, muchas gracias a nuestro querido Pai, que nos dedicó este tema tan lindo que es It's a Heart de Bonnie Tyler. Qué voz arronda la Bonnie.
1: Un temazo realmente.
0: Fíjese usted que esa voz que tiene así áspera era producto de un problema que tuvo en las cuerdas vocales. Y se hizo operar, creo. La historia la leí ayer. Sí, sí, sí. Ayer casualmente la estaba compartiendo. Y bueno, y no se cuidó, no le obedeció al médico.
1: Entonces quedó con ese
0: problemita en la voz.
1: Pero tono, bueno, timbre de voz, ¿no?
0: Qué claro, bueno. Pero la gente lo aceptó y...
1: Claro, es como la voz grana, que la hacen para sí, tener la voz que
0: claro,
1: tienen, que eso sí, se hace sí, con cigarrillo y whisky.
0: Ah, sí.
1: No, Cachorte, no entremos en discusión, porque me está discutiendo y dice, ¿por qué Paraná no está entre el ranking? Estoy diciendo que Córdoba, Capital y Río Cuarto están entre las mejores ciudades para criar a niños de hasta 5 años. Mira, según el índice mire, NIDA. Y él me dice, Paraná que está bonito. Bueno, ¿qué querés que le hicieran? No, bueno, pusieron en el ranking.
0: Haga la turística, bueno, Cachorte, sí, ahí a Paraná.
1: Dice, ¿qué tiene Córdoba? No sé, bro. Está acá, dice bueno, que Córdoba y Río Cuarto están entre las mejores ciudades.
0: Bueno, somos los cordobeses somos así,
1: cachorro. Somos únicos, cachorro, ¿qué claro, te pasa? Y si es tan bonito que es acá, y se me va a ver eso, bueno, bueno. Pregúntale al índice bueno, nido, hermano, ¿qué quiere que te diga?
0: Bueno, lo que faltaba ahora que nos cuestione a los cordobeses. Qué cosa seria. Mirá, entrerriano.
1: Sé que tienen mucho tiempo los muchachos también.
0: Yo no sé si es entrerriano original el cachorro.
1: Eso este habría que ver, yo creo que no. No tiene pinta de entrerriano.
0: No, no me sé, parece medio, para mí que es norteño.
1: ¿Usted dice?
0: Venía de la zona del Chaco, me parece.
1: Tiene la pinta, me pareció al Toba que grabó un tema con el chaqueño para la vecina hace 13 horas que apareció. Claro. Es así, medio el físico, ¿viste?
0: Pero no, mire. Dice, soy bien entrerriano. Bueno, tranquilo, cachorro.
1: No te largues a hacer frases que son vulgares, porque mira.
0: Sí. Cordobés, no. Cuidado con los calificativos.
1: Que venía acá agarrado de la mano. No te vengas a hacer vivo, No te vengas a hacer el vivo, porque si te estamos diciendo que vete por algo, somos Córdoba y Río Cuarto.
0: Te vamos a hacer tomar el Paraná.
1: Sí, sí. Vamos a investigar qué hiciste con Pilcomayo,
0: Sí, guarda.
1: ¿Dónde lo comercializaste? ¿No?
0: Desapareció
1: Pilcomayo. Me supo contar a mí que lo largó un tiempo y que el animal, como estaba adaptado, lo llevó a un criadero como era un reproductor, el pico más. Sí. Entonces lo llevó ahí, para mí que no lo llevó gratis ahí. A ese criadero
0: no,
1: lo llevó y lo vendió.
0: Lo ha vendido
1: como reproductor.
0: Algo tiene que haber sacado.
1: Me huele mal ahí en eso, yo no sé.
0: Algún negocio
1: sí,
0: hizo.
1: Sí, por algo.
0: Cachorta es el gran, así como es gran productor musical, según él.
1: El tipo saca ventaja por otro lado,
0: Tiene siempre ventaja.
1: Sí, realmente, ¿no?
0: Realmente, y nada, impresionante.
1: Hablando de ventaja, bueno, veremos si Argentina saca ventaja mañana, ¿no? Scaloni mueve las piezas y define el equipo sin lesionados para enfrentar a Sicilia. Qué bueno eso, Con Cristian, el Cuti Romero recuperó y el plantel al 100%, el cuerpo técnico evalúa variantes en el lateral derecho y en la delantera para buscar el pase a semifinales. El plantel de la selección argentina completó una nueva jornada de entrenamientos en el Compax Mineral Performance Center, tras la agónica remontada 3-2 sobre Egipto. La mejor noticia para el cuerpo técnico es la evolución de Cristian "El Cuti" Romero. El defensor central arrastraba una sobrecarga muscular en el gemelo izquierdo, pero se confirmó que fue solo un calambre y se entrenó a la par de sus compañeros. A nivel táctico, las incógnitas giran en torno a los buenos ingresos que mostraron algunos futbolistas en el último encuentro. Gonzalo Montiel pelea el puesto en el lateral derecho con Nahuel Molina, mientras que Lautaro Martínez, clave con una asistencia ante los egipcios, presiona para meterse en el once inicial en lugar de Julián Álvarez. Así, quienes tienen el puesto asegurado son el arquero Emiliano Divo Martínez, a pesar de no estar destacándose hasta el momento, los defensores Cristian Romero y Lisandro Martínez y el astro Lionel Messi, además de la muy probable reaparición como titular del mediocampista Leandro Paredes. En los laterales de la defensa permanecen las dudas. Por derecha, Gonzalo Montiel tuvo un ingreso aceptable y podría imponerse por encima de Nahuel Molina, mientras que por el lado izquierdo, Nicolás Tagliafico fue un arma fundamental en el ataque del equipo durante la primera parte, pero sufrió en los retrocesos, por lo que Facundo Medina vuelve a aparecer como una opción. En el medio campo no se esperan grandes variantes, aunque los futbolistas elegidos hasta el momento no terminan de trascender, más allá de los buenos ingresos de Paredes. A pesar de su gol decisivo, Enzo Fernández no está pesando en la faceta ofensiva. Alexis McAllister tuvo un buen primer tiempo ante Egipto, pero no pudo mantener el nivel en el segundo, habiendo dejado el puesto de 5 posicional para jugar con más llegada al área rival, y Rodrigo De Paul viene siendo reemplazado en los últimos partidos. Como alternativas aparecen Thiago Almada y Nicolás González, que pueden jugar por el costado izquierdo en una línea de 4 futbolistas, además de jugadores como el polifuncional Valentín Barco y los talentosos Nicolás Paz y Giovanni Lo Celso, que parten desde atrás en la consideración hasta el momento. En ataque, tanto Julián Álvarez como Lautaro Martínez aportaron cosas positivas en el encuentro frente a Egipto, a pesar de estar imprecisos de cara al arco, y se destacaron el tercer gol. El delantero del Atlético de Madrid, con su indiscutible despliegue y amor propio, retrocedió hasta el área propia para robarle la pelota al atacante Mohamed Salah e iniciar un contraataque en el que el centro delantero del Inter avanzó por derecha y centró para el tanto de la sentencia. Bueno, ahí está. Todavía con algunas dudas y sin un 11 que salga de memoria, en los 5 partidos que lleva la Copa del Mundo, Lionel Scaloni deberá empezar a definir a sus titulares con el objetivo de volver a disputar todos los partidos de un Mundial, al igual que hizo en la Copa ganada en Qatar 2022.
0: Muy bien, así se va perfilando la cosa, ¿no? Ya se vienen las últimas del Mundial, queda la última semanita, los últimos partidos que son tremendos con nuestra selección.
1: Realmente, ¿no?
0: Lo vivimos muy alto contenido emocional.
1: Bien, yo recién nombraba a Thiago Almada. Thiago Almada tiene, por lo menos el Atlético de Madrid tiene muy avanzadas las conversaciones con River. Hay que ver el visto bueno del jugador. Y el que interesa en Boca y por el cual hay necesidad de conversaciones es Giovanni Lo Celso. Nosotros le decimos Lo Celso, pero él dice que no es Lo Celso, es Lo Celso. La expresión de él es Lo Celso, pero acá lo hemos adoptado como Giovanni Lo Celso.
0: Sí,
1: siempre le cambiamos algo. Así que Giovanni Lo Celso puede ser jugador de Boca, según lo que se dice. O al menos están en conversaciones los directivos, ¿no? Porque es el mismo Giovanni Lo Celso que surgió de Rosario Central, ¿no? Que ahora se ha afianzado en el fútbol europeo. Podría pegar la vuelta si es que llegan a un acuerdo por el lado de Boca. Y River sumaría, si Thiago Almada quiere volver al país, a un talentoso jugador como es este chico, ¿no?
0: Claro, claro.
1: Así que ahí están los dos jugadores que integran la selección argentina y que por ahora son suplentes.
0: Pero muy bien. Perfecto, entonces. 10 de la mañana, 48 minutos. Bueno, no les habían avisado los muchachos que estaban al aire.
1: Claro.
0: Estaban conversando y no toca.
1: Exacto.
0: Ahí están. Ahora sí. Los Lirios de Santa Fe, Jorge el Toro Quevedo, cantan Reproche.

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32: Bien, ahí está.
2: estamos, seguimos por aquí en el aire de la radio en la 889 en esta jornada del día de hoy, de este 10 de julio, señoras y señores, del 2026. Aquí estamos en la 889, señoras y señores, con todo lo que sucede. De todo lo que ha sucedido en las últimas horas. Y nos vamos a un incendio forestal que dejó casi 2 decenas de víctimas en el sur de España. Algunas de las víctimas fueron encontradas dentro de vehículos envueltos en llamas. Al menos 12 personas murieron y otras 23 estaban desaparecidas tras producirse un gran incendio forestal en Los Gallardos, provincia de Almería, en la región andaluza del sur de España. Así lo informó el Servicio de Emergencia 112 Andalucía, que indicó además que recibió los primeros avisos del incendio alrededor de las 17 hora local, 15 horas del meridiano, el jueves, y este viernes ofreció más precisiones acerca de las víctimas. En tanto, señaló que el fuego se propagó rápidamente al municipio vecino de Vedar debido a las altas temperaturas, la baja humedad y los fuertes vientos. Un primer balance dado a conocer por la agencia de noticias Xinhua la noche del jueves daba 12 muertos, en tanto que Reuters publicaba ya este viernes por la mañana que además de las víctimas fatales había 23 desaparecidos. Manuel.
4: Muy bien, entonces vamos a ir con la primera parte del horóscopo, Carlos. Así no nos atrasamos. Entonces,
2: vamos buscando el horóscopo. Hoy se nos ha corrido un poquito, con razón tan soportable, mi amigo. Que ya viene el horóscopo, que no han dicho nada. Sí, señor, ahí estamos con el horóscopo. Como siempre, en la voz y lectura de Manuel Godoy y la producción del queridísimo Pai Cachurta, van los primeros 6 signos del horóscopo.
4: Muy bien, entonces nos situamos en Aries. Para la gente de Aries se le depara lo siguiente en el día de hoy. Baja el nivel de exigencia que tienes para contigo y con los demás. Se hará insoportable sostener tus convicciones a costa de todo. En amor, momento de miradas penetrantes, actitudes osadas, celos y reconciliaciones muy apasionadas, fantasías a la orden del día. En riqueza, nada de dejarte abrumar por la tarea. Al final del camino te espera un tesoro. No actúes en caliente, piensa bien antes de dar un paso. En bienestar, tensiones dentro y alrededor de tu entorno familiar. Intenta convencerlos de que se apoyen y busquen consejos, no aportes más problemas. La predicción de hoy para Aries: semana de cierto desgano, cambios importantes y algunas pruebas en el terreno sentimental. Superarás los escollos. Eso es entonces lo que le depara en el día de hoy a la gente nativa de Aries en este caso. Pasamos al segundo de los signos y hablamos de lo que le depara a la gente nativa de Tauro. Evita las conjeturas que te provocan inquietud y sufrimiento. Si observas actitudes poco claras, háblalas con calma. En amor, tu pareja no entenderá por qué te has vuelto tan para adentro de ti mismo. Estará afectado tu equilibrio emocional. Es solo un estado pasajero. En riqueza, oportunidad para escuchar nuevas propuestas comerciales. Tus colaboradores te respetan y serán solidarios en todo momento. En bienestar, no te demores en reconquistar afectos que te importan. El buen humor y la generosidad imprimirán nuevos bríos. La predicción de hoy para la gente de Tauro: excelente periodo para tus afectos, sobre todo para comenzar una amistad o un romance con perspectivas de larga duración. Pasamos al próximo signo y hablamos de lo que le depara a la gente nativa del signo Géminis. Percibirás un molesto estancamiento en el plano amoroso que afectará todas las áreas de tu vida. Evita energías negativas. La convivencia te resultará en amor rutinaria y desapasionada. Unos días de distancia les vendrán muy bien para desacartonarse. En riqueza, si pones atención, evitarás a tiempo las dificultades. En materia de negocios, haz uso de tu cabeza, no te guíes por la intuición. En bienestar, no permitas que te invadan, te presionen o hagan dudar de tus cualidades como persona. Si te equivocas, tardarás en reparar el daño. La previsión para Géminis: corresponderás con atenciones similares a las que recibes. Tu salud puede verse afectada. Investiga la causa para poder darle solución. Eso es entonces lo que acontece en Géminis. Pasamos al próximo signo y hablamos de lo que le depara a la gente nativa del signo Cáncer. Hoy, golpe a golpe, te abres paso en un medio hostil. Nuevos amigos te van a ayudar a olvidar los malos momentos que has pasado. En amor, dos mundos que se unen. Desencuentros de ayer se convierten en la conexión perfecta del presente. Amigos leales pero celosos. Enrique es enérgico y autoritario al poner límites a tus colaboradores sin voluntad de acción. Tu estilo agresivo dará buenos resultados. En bienestar, no corras el riesgo de moverte en círculos. Arremete, llega al sitio que te propones. Si quedas esperando, nunca saldrás del punto de partida. La predicción para la gente del signo Cáncer: si los acontecimientos no te favorecen, tendrás que evitar enfadarte y dejarte vencer por la ansiedad. Busca seguir generando resultados positivos. Si hay festejo, invite.
5: Ah, bueno.
4: Claro, en alusión al cumpleaños suyo.
5: Claro. No, sí, se quiere, se por todos lados.
4: Sí. Así que bueno, ahí está lo que le depara a la gente del signo Cáncer. Pasamos a Leo. Para la gente es leonina, entonces le depara lo siguiente: mejora tu relación con tu familia, reina la paz, no tendrás todo lo que quieres, sabrás querer y valorar lo que tienes. En amor necesitas un cambio, pero no sabes cuál. Primero debes tener registro de lo que posees en casa, darte cuenta de lo que vale. En riqueza, ve a lo seguro, en poco tiempo tendrás el protagonismo que te hace falta, pero por el momento sé modesto en tus pretensiones. En bienestar, no te quedes en soledad, aún en aislamiento, puede generar vínculos a través de videoconferencias. La predicción para la gente de Leo: emociones fuertes de amistad, trabajo en equipo y creatividad, terreno fértil para generar fuertes lazos afectivos. Eso es entonces lo que le depara a la gente de Leo. Y vamos a ir con el último signo de esta primera parte del horóscopo, y estamos hablando de Virgo. Para la gente de Virgo le depara lo siguiente: lo tienes todo a tu favor. Si sabes actuar con sensibilidad e inteligencia, no habrá problemas en tu vida. Escucha los consejos. En amor, habrá gran sensualidad y atracción. Te entregarás por completo y sin restricciones. Disfruta el momento sin esperar más. En riqueza, buen momento para reactivar tus asuntos económicos. Es probable que te resulte fácil sacar rendimientos a tus recursos. En bienestar, los equilibrios nunca perduran en el tiempo. Busca la forma de estar preparado o preparada ante los cambios que se avecinan. Saldrás bien parado o parada de la situación. Y la predicción para Virgo: se aclara un conflicto emocional que te preocupaba. Sentirás que te quitan un peso de tu corazón. Será un malestar pasajero. Eso es lo que le depara a la gente de Virgo. Y así le hemos dado lectura a la primera parte del horóscopo. Entonces, en la mañana de este día viernes, un viernes que se presenta soleado por aquí por el Pacorral, con temperatura que ya ha superado los dos dígitos, por lo que estamos viendo por aquí, pero la vamos a chequear para ver en dónde estamos. 12 grados de temperatura tenemos en este momento, la sensación térmica está marcando 11 grados, viento que prevalece del noreste sería, ¿no?, a 8 kilómetros la hora, la humedad relativa en el ambiente es del 55%, la presión atmosférica es de 1015 decimal 2 hectopascales, cielo despejado, visibilidad normal.
5: Pero muy bien, así como están las cosas. Entonces, ya dentro de un ratito nomás, alrededor de las 12, venimos con lo que será la segunda parte del horóscopo aquí en la radio, los segundos 6 signos del horóscopo. Así que quédese tranquila, tranquilo, que ya ahí vamos a mencionar los que no se mencionaron ahora.
4: Claro que sí, me mata la publicidad que tiene en la página en Peca Sur.
5: ¿Qué puso?
4: Pone gafas de sol para hombre y tendría que ser un modelo masculino y es una dama la que tiene los lentes.
5: No. A ver, Dios, si mío, te pones la piel.
4: Está discordinada, pobre.
5: Sí, me saludaba por los 60. Después, Dios mío, a ver si te pones la pila, cachorta.
4: Claro, y acá dicen gafas de sol que combinan moda y libertad. Gafas de sol para hombre, y es una modelo, una rubia, le quedan de
5: claro, bien, pero femenino. Hay que ver cómo le quedan a los hombres.
4: Claro, si salimos con eso, vamos a salir medio
5: medio rarito.
4: Un puchero para las 12, ¿vio? ¿No? Diría que por ahí.
5: Claro, no.
4: Bueno, esas son las particularidades. Yo le descubro todo, ¿vio? Capaz que usted le ve, se queda nublado con la chica y dice que bien le quedan los anteojos, pero abajo dice gafas de sol para hombre.
5: Claro.
4: Son las publicidades que cuelga mi amigo ahí, Yo seguro que me está insultando porque dice que se cree perfecto y todo lo demás.
5: Sí, ahí dice Pai escribiendo. Dice.
4: Sí, no sé. Ahí está. Seguro que es un improperio. Alguna vulgaridad seguro.
5: No, es tremendo. ¿Qué va a ser? Bueno, nos vamos con algo de música. Buscamos seguir por aquí en este día que está lindo. Ahora sí es como nublado un poquito, pero hermoso está el aire libre.
4: Sí, sí, sí.
5: No heló mucho, a pesar de que se notaba que había.
4: Sí, estaba blanco por la costanera, sí, estaba, se notaban las hojas, ¿no? Había helado. Y hoy está más frío que ayer, a esta hora sí, teníamos 16 grados más o menos.
5: Se nota, sí.
4: Pero bueno, de alguna forma está el solcito pleno y a disfrutar, ¿no?
5: Por supuesto que sí. Muy bien, Los Lirios de Santa Fe con Eugenia Quevedo cantan por aquí entonces y seguimos en la 889.
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7: Atención, vamos a grabar.
6: Vamos.

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2: En un día como hoy, pero de otros tiempos.
3: Hoy, 10 de julio, es el Día del Comerciante, Día de San Cristóbal Mártir. En 1950 mueren 300 personas y más de 1.000 resultan heridas en Colombia a causa de violentos temblores de tierra. En 1992, el expresidente panameño Manuel Noriega es condenado a 40 años de cárcel por tráfico de drogas. 1981, muere el investigador y folclorista argentino Ismael Moya. En el 2005, por primera vez, la justicia procesó a un matrimonio por prostituir a su hija de 13 años.
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0: El gobierno provincial informó sobre la dinámica de los recursos coparticipables. La caída de la coparticipación sigue siendo una preocupación para los municipios y comunas. Ahora la última información disponible en el Ministerio de Finanzas de la provincia señala que en junio hubo una caída de casi el 22% con respecto a los recursos que se enviaron durante mayo. Pero también hubo caídas interanuales porque los fondos enviados a los municipios y comunas solamente tuvieron incrementos nominales entre un 10 y un 13%, lo que implica una caída real si se tiene en cuenta que la inflación anual supera el 33%. En junio, en las partidas correspondientes a la primera quincena, la provincia transfirió a los municipios 29.614 millones de pesos en concepto de transferencias automáticas. Dicha distribución significa una caída del 21,9% respecto a lo transferido por la primera quincena del mes de mayo del 2026, señala la información oficial. Si se toma la comparación interanual, también se evidencia una caída en los recursos. Comparando con igual quincena de un año atrás, junio del 2025, los ingresos para municipios y comunas por la primera quincena de junio del 2026 significan un aumento nominal de los recursos del 11,3%, la evolución interanual de los recursos coparticipados a municipios y comunas se explica básicamente por la trayectoria observada en los dos componentes más importantes de la coparticipación provincial. Los impuestos provinciales mostraron un aumento interanual nominal del 12,9% y la coparticipación federal, con mayor peso, aunque los impuestos provinciales presentó un aumento del 10,5% nominal respecto a la primera quincena de junio del 2025. Los componentes con menor peso relativo en la coparticipación provincial mostraron ambos trayectorias ascendentes, con crecimientos del 86,8% nominal interanual en el caso del régimen simplificado para los pequeños contribuyentes, el monotributo, y del 0,7% nominal interanual en el caso del impuesto a los bienes personales, señaló la información oficial de la provincia. Manuel.
1: El Gran Premio de Alemania será la undécima fecha de la temporada 2026 del Mundial de Motociclismo. El Gran Premio de Alemania, a correrse este fin de semana en el circuito de Schachterins, será el que corte la actividad para el receso del verano europeo y llega con muchas novedades, entre ellas las confirmaciones de las nuevas estructuras para el año 2027. El circuito alemán de Schachterin es otro de gran tradición deportiva por las carreras de automóviles y motos en las carreteras próximas a la ciudad de Chemnitz, que datan del año 1920 y se ha sucedido hasta el año 1990. La celebración de estas pruebas se fue haciendo cada vez más difícil, habida cuenta de la densidad de población y de las condiciones de seguridad para los pilotos, por lo que en el año 1996 se decidió la construcción del circuito de Schachterin. El nuevo trazado se ubicó en una decena de kilómetros de la citada ciudad alemana y se utilizó esencialmente como centro de aprendizaje para pilotos y escuela de conducción. El circuito albergó su primer gran premio en el año 1998. Desde entonces se han realizado continuas reformas infraestructurales, entre ellas el radical cambio en el diseño del trazado efectuado en el año 2001.
0: Pero muy bien, perfecto. 53 minutos pasaron de las 11 de la mañana. A ver, ¿qué está escuchando Cachurta? Está muy movidito, fiestero.

0: Ya la, no. Dios mío, fiestero, pero claro. La letra.
1: Es que está contenta. Le gustó, Carlos, el regalo que le hicimos en conjunto ahí,
0: pero,
1: con mi amigo.
0: Pero muy bien. Ah, tiene que ver con en sociedad.
1: Claro, yo ejecutaba y él daba las órdenes allá.
0: Claro. No, es así.
1: No, bueno, hasta hacerle la raya al medio el pelado, me dije.
0: Claro, no.
1: Una falta de seriedad con el director de la radio.
0: Claro, no, no puede ser.
1: Vemos a Romo.
0: No, se pusieron muy...
1: Experimentamos muy con el cabello de él.
0: Sí, menos mal que tengo poco. Si esto fuera televisión, Dios mío. Lo que Dios, sería. Sería sí. El programa más entretenido de la televisión.
1: No, pero con un tipo único como Cachorda. ¿Sí?
0: No.
1: Tremendo.
0: Dando indicaciones por Zoom, claro. Para corte el pelo. ¿Ustedes pueden creer que Cachorro hace eso? El peluquero también.
1: No, pero me mataron. No, se quedó hermoso. Pará, le digo que le falta la otra parte. Le digo, no ve que queda desparejo.
0: Y claro,
1: sí, dice, yo pensé que había terminado.
0: Dice, tiene un nuevo corte. Faltaba cortar la otra parte. Le digo, encima no tengo ni un espejo, nada.
1: Iba a quedar la patita desparejo.
0: Claro, no.
1: No, no, no, lo pasamos bien, nos divertimos. Pero...
0: Escucho. Sigo pensando en tu amor. Ah, bueno, está contentísimo.
1: Ahí faltó una parte, Aldiña tiene que decir.
0: Claro.
1: Ya sé que se ve enojado, pero bueno.
0: No, ya lo hace poner mal. Ya.
1: Claro, le faltó que bien concluyese pensando en tu amor. Aldiña.
0: Qué grande, ¿no? Esas canciones que tiene por ahí nuestro. Esa.
1: ¿Qué me cuenta?
0: Escarbe, cachorro de escarbe. Ya parece gallina. Gallina en la ceniza, dijeron gauchos.
2: Estamos festejando 20 años.
0: Con todo el 26 tenemos acá en la radio.
1: Ah, es eso.
2: Y agradecerle a toda la Argentina.
0: El super quintento. Quinteto, no, quinteto. Quinteto. Bueno, gracias Manuel, gracias Cachorta. Me regalaron el corte, pero
1: claro, no, lo prometido era deuda, amigo.
0: Qué bárbaro, estos muchachos, nada.
1: Tal vez ya se fue más allá, dice que si Argentina se consagra campeón del mundo, le pintamos el pelo celeste y blanco.
0: No, y el pelo, lo poco que hay.
1: Bueno, inventaremos algo.
0: Es símbolo de falta de cosas. No.
1: Venimos en noviembre, ya inventó un dicho.
0: ¿Qué dice?
1: Dice que a usted le dicen citra.
0: ¿Por qué?
1: Cuero arriba y chapa en los costados.
0: No, Cachorta, estás pesado hoy, ¿eh? Viene pesadito el amigo. Tremendo. Dios mío.
1: Bueno, tiene suerte tener chapa en los costados, por lo menos.
0: Por lo menos, me queda algo ahí.
1: Hay otros que no les queda.
0: Ya no queda nada. Hay otros que ya no les queda nada. Sí.
1: Ya, pero ¿cuántos hay? Mire, yo miro un técnico de fútbol, es calvo. Miro por todos lados, un calvo.
0: Hay calvo por todos lados.
1: Pero sí.
0: Lo que es calvos de barba y anteojo, los encuentro en todos lados.
1: Sí, señor, exactamente.
0: Han dominado, han conquistado el mundo.
1: Claro, sí. Ahora sí, te digo, sí, hay mucha cantidad de gente, de hombres calvos, y de 100 hombres, un 99 usan barba. ¿Eh? Sí. Sea mucho, no, la barbita, algo tienen, pero vas para encontrar a alguien que se afeite.
0: Yo, ¿no? Los años que hace que tengo este, no me lo saqué nunca. Está de antes de... Claro, mi hija ahora, la morenita, tiene 15, va para los 16.
1: Uf.
0: Y la tengo desde como 2 o 3 años antes, o sea que hace como 20 años que tengo la barba.
1: No.
0: Ya la vamos a sacar también.
1: Claro, sí.
0: Ahora, justamente, iniciamos un nuevo año sin barba.
1: Eso.
0: Ahora me pego una fe.
1: Es lo que yo digo. Iniciamos un nuevo mes, me dejo la barba. Y al final termino afeitando.
0: Claro, no, se afeita todo.
1: Ahora, tolero, no.
0: Yo me he acostumbrado tanto, no sé cómo me iré a sentir sin barba.
1: Claro, ese es el problema, ¿no? Ese es el problema.
0: Esa va a ser la historia, no sé. Bueno, vamos a hacer este nuevo. Es nuevo esto de desacatados.
1: Sí, lo último que saca.
0: Y ya casi que estamos con, bueno, escuchamos un poco de música
1: y venimos con la segunda parte del horóscopo.
0: Del horóscopo.

0: señor.
1: Bueno, muchas gracias por los saluditos. Gracias a Juanita Rieta, que me saluda por ahí, una querida vecina de siempre. Gracias a todos los que me saludan por el Facebook. También gracias a Susana, la señora de Miguel Perdigotti, que me saluda por acá. Feliz cumpleaños, querido amigo. Nuestros mejores deseos. También otro de los saludos que van llegando. ¿Qué más? Bueno, que tengas un bello día, me dicen por acá otro de los mensajitos de WhatsApp. Alguno de los mensajes, ¿eh? Muchas gracias a todos por los mensajes que nos envían al 358-4390-490. Gracias a Ariel, que me corrigió por acá el teléfono de las salamandras que tiene en venta. Tiene dos salamandras nuevitas.
2: Ah, mire usted.
1: Sí. Son hechas con los tanques, esos de... ¿Tanques serán los depósitos de gas de los autos?
2: Los tubos.
1: Sí. No, hermosas. Realmente. Las tienen ahí en foto, las vi, están muy lindas. Se venden dos salamandras. Hablar con Ariel de la Unión. Y el teléfono, para alguien, si ya le mando un mensaje, porque me dice que ha recibido mensajes y no los puede contestar por el hecho de que tiene el teléfono que no le funciona bien. Entonces ahora cambió, tiene otro, se remodernizó con el teléfono.
2: Claro que sí, suele pasar.
1: El teléfono es el 358-154-1969-32. Se cambió la terminación. En vez de ser, antes era 98, ahora es 32. Ariel de la Unión, así que le mando un saludo grande a Ariel ahí entonces. Y recordamos ese número, 358-154-1969-32. Y bueno, recordamos que ahora el CADEL tiene la venta de gas en la estación de servicio, es decir, en la expendio de combustibles. Tenemos garrafa de 10 kilos y cilindros de 45. La garrafa de 10, 23.000, y el tubo, 90.000. Ahí en la estación de servicio puede... Tiene que venir a... No se llevan ni se reparten, sino que simplemente hay que ir y buscarlo. Manuel, más, no sé si tiene algunas deportivas, y ya buscaremos también la segunda parte del horóscopo.
2: Hablamos del automovilismo nacional. Posadas recibe al turismo carretera para la octava fecha de la temporada 2026. La categoría llega con 54 pilotos inscritos y el TC Pista tendrá una reducida grilla de 16 participantes. El turismo carretera llega al autódromo Rosamonte de Posadas para cumplir con su octava fecha de la temporada 2025, un autódromo que verá colmada su infraestructura para recibir a 54 autos en el TC y 16 del TC Pista. El circuito misionero de 4.370 metros. Ajá, esto sí que le hicieron bien, ¿eh? No es kilómetros, 4.370 metros tiene, claro. Construido en el año 2007, posee 9 curvas, 3 de ellas hacia la derecha y 6 a la izquierda, con sentido de giro antihorario, al revés de cómo era el original, que se modificó. El último ganador en el Rosamonte fue Otto Fischler con Toyota Corolla, quien también marcó la pole posición con un tiempo de 1 minuto 30 segundos 596 centésimas, que será el récord a batir este fin de semana, ¿no? Me daba risa porque el piloto se llama Otto Fischler, pero acá le pusieron otro Fischler. Entonces, bueno, la R la dejamos de lado porque se llama Otto Fischler con Toyota Corolla. Mirá vos, ¿eh? Bien, dicho esto, sí, ahora sí, le vamos a dar paso a la segunda parte del horóscopo. Y como me dice mi amigo de allá de Entre Ríos, se va a la segunda.
1: Sí, señor. Hola, Carlos, dice, ¿cómo estás? De Jorgito Daniel, que es un fiel oyente, sí, y amigo, nuestro querido amigo. Ahí, Jorge, que pase un feliz cumpleaños. Dice que lo pase súper bien. Pásame unos enganchaditos de el conjunto Santa Elena. Te mando un gran abrazo para vos y para Manuel.
2: Pero por supuesto que sí, le retribuimos el saludo a Jorgito entonces.
1: Jorgito,
2: estamos
1: Daniel.
2: Estamos pensando nosotros con nuestro amigo Entre Ríos, tenemos mucho tiempo para pensar, que sí. No le conviene, Carlos, dar vuelta el número ahí en su cumpleaños.
1: Ah, ¿no? El 50 de... por... No, me voy muy lejos. No, me voy lejísimo.
2: Oiga, estamos en todo.
1: No, no me ayuda para nada.
2: No, para nada.
1: Si lo cambio...
2: Déjelo como estaba, no lo cambio.
1: Me voy lejísimo a los 85.
2: No.
1: El año que viene va a ser peor.
2: No, sí, la verdad, ¿no?
1: Bueno, no, cuando... que, no, espérese, nada, se me está haciendo el pibe, no es 85, no, es 95. No,
2: por eso es que decíamos nosotros recién aquí en privado.
1: Sí, cachorro, bueno, no.
2: Te das cuenta, si le corre carrera a Mirtes. che.
1: No. Mirta lleva unos cuántos kilos.
2: Bueno, pero póngase contento que el año que viene, cuando llega a 60, da vuelta y tiene 6 años y tú vuelves.
1: Claro, vuelvo a los 6. Claro. Vuelvo a los 6. Claro.
2: Yo, tenemos mucho tiempo para pensar nosotros. Pues.
1: Muchas gracias, Jorgito querido. Ya buscamos los enganchaditos. Ahora vamos con el horóscopo. Con la producción del Pai Cachurta y la voz y lectura de Manuel Godoy, los segundos 6 signos del horóscopo. Adelante.
2: Muy bien, entonces. Bueno, hablamos de lo que le depara a la gente nativa de Libra. Nos dice lo siguiente: verás frutos inmediatos, exígete tu mejor esfuerzo y no te olvides de poner límites, no permitas que se aprovechen de tu bondad. En amor, evalúa tus sentimientos más profundos, toma las riendas de tu vida, establece relaciones más sanas y satisfactorias y no olvides poner límites. En riqueza, mejorarán las condiciones laborales, no te faltarán deseos de realizar proyectos y mejorar las relaciones en el trabajo. En bienestar, confía en tu instinto, déjate llevar por tu percepción y te responderán con toda la pasión que estás necesitando. La predicción de hoy para Libra: un golpe de suerte te aportará una ganancia extra. Inviértela rápidamente en nuevos proyectos para obtener beneficios a futuro. Ahí está entonces lo que acontece en Libra. Pasamos al próximo signo y hablamos de lo que le depara a la gente nativa de Escorpio. Es un buen momento para cultivar las relaciones humanas. Asiste a reuniones sociales por videoconferencia en busca de diversión. En amor empezarás a transitar un periodo de indefinición. Te pedirán que afirmes lo que sientes y tus futuros proyectos. En riqueza, los proyectos que tienes podrían resultar poco fructíferos. No debes confiar en todos los que se te acerquen. Analiza bien lo que te dicen. En bienestar es tiempo de darle un descanso a tu mente. La lectura podría ser un buen escape de la realidad. La predicción de hoy para Escorpio: plantearás una relación en la cual demandarás hasta el hartazgo. Invierte tiempo en actividades que te demanden atención. Evita llegar al cansancio. Eso es lo que le depara a la gente de Escorpio en este caso. Pasamos al siguiente signo y hablamos de lo que le depara a la gente nativa de Sagitario. Nos dice lo siguiente: hoy no confíes ciegamente en personas que recién conoces, mantén a resguardo tus proyectos, las cosas irán dando, pero no en los tiempos que tú quieres. En amor, máxima atención, te harán demandas que no estás dispuesto a satisfacer, tú serás la prioridad y tus necesidades lo más importante. En riqueza, llegó el momento de tomar decisiones impostergables, nadie se va a animar a enfrentarte en los negocios, saca a relucir tu personalidad. En bienestar, no seas tan duro contigo mismo, las exigencias no te llevarán a nada. Valora todo lo que conseguiste con esfuerzo hasta hoy, planifica. Y la predicción para Sagitario: puesta a prueba, obstáculos mínimos no frenarán, pero te incomodarán la marcha. Buen momento para cortar con dependencias negativas. Ahí está entonces lo que le acontece a Sagitario. Pasamos al próximo signo y hablamos de Capricornio. Para la gente de Capricornio nos dice lo siguiente: piensas en generar negocios para mejorar tu calidad de vida, consulta antes de aventurarte en cualquier tipo de proyecto, usa tu intelecto. En amor no contarás con mucho para llevar a cabo tu conquista, buscarás los medios para impactar, no decaigas, si no es hoy, será mañana. En riqueza, no temas perder lo que tanto trabajo te costó, harás una jugada fuerte con éxito total, buenos vínculos laborales. En bienestar, no dejes que las preocupaciones sobre el dinero o trabajo lleguen a preocuparte, las cosas irán calmando paulatinamente, recibirás apoyo. Y la predicción para Capricornio: estarás genial como nunca, aunque te costará hacerte entender como casi siempre, luego de muchos rodeos pasas a la acción. Ahí está entonces lo que le depara Capricornio. Vamos con el penúltimo de los signos y hablamos de lo que le depara a la gente nativa de Acuario. Más enérgico, decidido e independiente, no habrá complicaciones ni demasiados avances, disfruta de la calma pasajera en esta etapa. En amor no te exijas, es contraproducente insistir en demasiada intimidad, la piel tenderá más puentes que las palabras. En riqueza, hoy la inestabilidad ganará la partida, gastos imprevistos y poca ayuda de quienes por lo general colaboran con generosidad. En bienestar, tiempo de concluir con la larga lista de tareas pendientes, aprovecha la buena voluntad de quienes te rodean y comienza a llevarlas a cabo. La previsión para Acuario: no pierdas la confianza en el futuro, tus sueños se van a realizar de la mano de personas que están allí para apoyarte. Eso es lo que le depara a la gente de Acuario. Y ahora sí, nos situamos en el último de los signos y hablamos de Piscis. Hoy, poco espacio para la preocupación y mucho para la diversión. Se resuelven por fin problemas del trabajo. En amor desearás con ansias, pero estarás lejos de concretarlo. Alguien irrumpirá sin permiso en tu vida. No te resistas, aliviarás tu soledad. en riqueza. Encamínate hacia el logro de tus objetivos. Buen momento para iniciar una especialización en el ámbito educativo. En bienestar, perdónate a ti mismo por los pequeños y grandes errores que has cometido a lo largo de tu vida. No eres perfecto o perfecta si eres una dama. Errar es humano. La predicción de hoy para Piscis: aparece en situaciones poco claras. Velas a la luz del día. Dedícate a analizarlas con lentitud y diligencia. Sortearás las trampas. Eso es lo que le depara a la gente de Piscis. Y así hemos completado la segunda parte y el horóscopo en su forma total en el día de hoy, ¿no?
1: Completísimo, sí, señor.
2: En este día viernes que se presenta diáfano, con el solcito a pleno, con poca rotación de viento, lo que hace que sea una jornada que sea agradable, ¿no? Tenemos 14 grados, 4 décimas de temperatura, la sensación térmica es de 13 grados, 4 décimas, viento del noreste a 7 kilómetros la hora, la humedad relativa en el ambiente es del 52%, la presión atmosférica es de 1015 decimal, 2 hectopascales, cielo despejado, visibilidad normal.
1: Pero muy bien, perfecto. Entonces, así como están las cosas, bueno, cachorta, sí, ya sé. Querido, dice, ¿no ves que no tenés mucha luz ahí para... querés hacer video y no tenés luz?
2: Bueno, pero, suele cachorta, pasar, suele pasar.
1: Está bien. Quería hacer un videito, pero no, no me ayuda la luz. Encima que soy un poco oscuro, peor todavía. Bueno. negro, querías decir, dice cachorta. Claro. Cachorta está full con, su, bueno, con sus misiles.
2: Entramos nosotros en una discusión porque hay cuatro chicas de la selección argentina, sí, de hockey, y él me pregunta que cuál de las cuatro es Victoria Miranda.
1: Ah, no, no, mira, la tiene clara.
2: Acá está la número 3, que está de espalda, se llama Gorselani. Creo que no es Miranda. Por lo tanto, debe ser la que viene rumbo a abrazarse con las otras dos. Creo que es la que está del lado izquierdo, Sari. Esa sería, claro, Victoria Miranda, la rioplatense que ha sido convocada para el Mundial con las Leonas, ¿no? Así que bueno, esa es la discusión que tenemos ahí, ¿eh?
1: Pero fue, creo.
2: Sí, sí, sí.
1: Bueno, muchas gracias a Luciana Marín, de peluquería acá, de Atenea, creo que es la peluquería, si no me equivoco. Uh-huh. Que nos, sí, manda saludos también. Gracias, dice. Podría haber venido a hacer el...
2: No sabíamos nosotros, si no hubiéramos dejado los cortes en manos de un profesional.
1: No, bueno, pero los regalos no se desprecian.
2: No, no, no. A caballo regalado no se le miran los dientes, ¿eh?
1: Eso, así decía alguien. Qué grande, qué impresionante. Uy, tengo que buscar el tema de mi amigo Jorgito por acá para ponerlo. A ver si tiene una más, largo una más de deporte mientras yo busco el tema.
2: Pero por supuesto que sí, hablamos recién de hockey. Victoria Miranda convocada para jugar el Mundial con las Leonas. La riocuartense integra la lista de 20 jugadoras de Fernando Ferrara para disputar el certamen en Países Bajos y Bélgica. Bueno, la riocuartense Victoria Miranda va a jugar el Mundial de Hockey con las Leonas. Integra la lista de 20 jugadoras que dio a conocer el entrenador Fernando Ferrara. Cabe mencionar que la otra representante de Río Cuarto, Ana Dodórico, es una de las cuatro jugadoras de reserva. La arquera podrá ingresar a la lista en caso de que se presente una lesión. El certamen se va a jugar en Países Bajos y Bélgica del 15 al 30 de agosto. La lista completa de jugadoras que van a viajar a la cita ecuménica. Bueno, están todas las chicas ahí. Cristina Consentino, Mercedes Artola, Agustina Gorselani, Valentina Raposo, Sofía Cairo, Sofía Tocalino, Milagros Alastra, Emma Knoll, Agostina Alonso, Juana Castellano, Victoria Miranda, Victoria Sauce, Eugenia Trinchinetti, Paolo Ortiz, María José Granato, Victoria Granato, Julieta Jancunas, Zoe Díaz, Brisa Brugeser y Lara Casas. Tras obtener el subcampeonato en la FIPRO League 2025-2026, el seleccionado nacional retomó los entrenamientos en el Centro Nacional de Alto Rendimiento Deportivos el lunes 6 de julio. Allí encaró la recta final de preparación hacia el Mundial 2026, el máximo objetivo de este año de las Leonas.
1: Pero muy bien, perfecto entonces. Seguimos por aquí entonces, ya buscamos, a ver si lo tenemos por aquí, el conjunto Santa Elena, dice, algunos temitas para compartir. Tenía algo de Santa Elena, pero no lo encuentro en la discoteca acá, ¿eh?
2: Bueno. Así que,
1: pero bueno, ya le vamos a buscar algo.
2: Si quiere buscarlo, Carlos, vamos con otro deporte. Declaraciones
1: adelantamos
2: de
1: una más.
2: Té de Francia. Hablamos de Didier Deschamps, el mérito de Francia en los últimos mundiales. Son 3 semifinales consecutivas y eso ya está bien. El entrenador habló tras la victoria sobre Marruecos, valorando en sí mismo meterse de nuevo entre las 4 mejores del Mundial 2026. También habló de idas y vueltas ante la ejecución del penal de Kylian Mbappé. El técnico de Francia, Didier Deschamps, habló ayer después del pase a semifinales del Mundial 2026, venciendo a Marruecos. Por un lado, valoró haberse metido entre los cuatro mejores del certamen una vez más en su ciclo, aunque instó a ir por más y elogió el nivel de sus jugadores. Por el otro, se refirió a la espera por la ejecución del penal fallado por Kylian Mbappé. Son tres semifinales consecutivas, así que ya eso está bien. Pero aunque parezca lógico y natural, hay que conseguirlo. Evidentemente, tengo jugadores extraordinarios. De lo contrario, no llegaríamos hasta aquí, dijo. E hizo recordar a la frase antipresión de Lionel Scaloni tras la agónica victoria de Argentina sobre Egipto. Necesitas jugadores que crean que si hoy se perdía, ¿cuál es el problema? Eso te hace jugar más tranquilo, había dicho Scaloni.
1: Bueno, muy bien. Nos dejamos con unos enganchaditos de Conjunto Santa Elena. Ahí están. Allá por el 2018 habían hecho esta grabación en plena fiesta en vivo. Impresionante. Para bailar, para poner un poquito de ritmo. Ahí vamos.

Escuchando el conjunto Santa Elena, sí señor, lo estamos escuchando en vivo, en directo, por eso. Ahí estábamos con Santa Elena, entonces, temas que estaban dedicados para Jorgito Daniel, que le encanta este tipo de música, ¿eh? Ahí, conjunto Santa Elena, entonces, compartiéndolo con todos ustedes.

0: Bueno, Jean Jaurès se refirió a la ley antibúnker. Es un hito, hay que animarse a ese tipo de leyes. El gobernador detalló que la nueva ley permitirá derrumbar lugares abandonados o inmuebles en uso que se destinen a la venta de estupefacientes o a cometer otro tipo de delitos. Agradeció que se haya aprobado por unanimidad. Después de que el proyecto oficial se aprobara por unanimidad en la legislatura, el gobernador Martín Yarlora señaló en Río Cuarto que la nueva ley antibúnker es un hito porque permitirá actuar de manera efectiva contra el narcotráfico. Agregó que la característica principal de la normativa es que habilitará que se derrumben inmuebles que de manera reiterada se usan para cometer delitos graves, como por ejemplo la venta de drogas. Manuel.
1: Bueno, tengo un saludo importante, Carlitos, para usted.
0: ¿Sí? ¿Algún?
1: Un 10 que no conoce usted.
0: Ah, ¿sí?
1: Un 10 que apenas conocido, ¿no?
0: ¿Sí?
1: Un 10 que la viene rompiendo conocido, en el mundo.
0: Bueno.
1: ¿Sí?
0: Ah, ¿Se acordó de mí?
1: Sí, mire.
0: Qué raro, mire.
1: Oh, mire la carita. Y mire, y este es el original, ¿eh?
0: A ver.
2: Bueno, nada, espero que lo pase lindo, que disfrute de tu día. De acá te mando un abrazo grande y te deseo todo lo mejor. Cuídate mucho.
0: Bueno, gracias. ¿Qué tal, eh? Gracias, Leo. Leo, un amigo. Muchas gracias, Leo. Espero que me hagas un lindo regalo ahora el sábado.
1: Sí,
0: el sábado por la noche. Sí, con un lindo gol. Así es, ese día. Qué grande, Leo. ¿Se acordó?
1: Claro,
0: estaba ya entrenando con todo y se acordó de mí.
1: Sí,
0: está, qué grande.
1: Bien.
0: El saludito de.
1: Ahí está,
0: Del amigo Lionel.
1: Sí, sí.
0: Lionel, este es Lionel.
1: Lionel.

0: Usted sabe que hay un Leonel acá, claro, por
1: Leonel, con
0: la acá en Río Tercero, creo que es, exacto. Por ahí tiene el Leonel Messi.
1: Claro.
0: Claro, y por ahí dice que le dicen, ¿qué?
1: Claro, muchas veces lo confunden, los apodos le dicen Leo, pero ¿dónde está la E para poner Leo? Tenés que decir,
0: claro, el otro es Leo.
1: Este es Leo, el de acá.
0: Es Leo, Leo, que arma por ahí, ¿no?
1: Sí.
0: Cuando pone, mete unos cuantos.
1: Sí, sí, exacto. Es
0: tremendo, el Leo Messi. Así que bueno, muy bien, siempre gente saludando. Uy, le mando saludos a doña Norma Lois, y gracias, Normita, nos ha mandado saludito por acá también. ¿Se acuerda cuando conducía Tangos y Recuerdos?
1: Claro que sí,
0: acá
1: por
0: en
1: supuesto,
0: la radio.
1: Sí, exacto.
0: Cuánta gente, ¿no? Que así, conocidísimos amigos que nos mandan su saludito en el día de hoy. Así que buenísimo todo. Esos saluditos que son una caricia al alma, diría alguien por ahí medio poeta.
1: Un poeta que miraba el sol, bueno, porque era de día.
0: Claro,
1: de noche no
0: estaba mirando
1: la luna. Pero
0: es una caricia al alma. Claro, más que al alma, la piel, porque calorcito le da.
1: Claro. Mientras tomaba un trago de una bebida espirituosa de una petaca, que decía:
0: un
1: trago no viene mal cuando la vida pega con tanta sed.
0: Eso. Qué grande, impresionante. Muy bien. ¿Qué más tenemos por ahí?
1: Bien, tenemos información que tiene que ver con el ámbito regional, y hablamos de fútbol porque arranca el Clausura en la Liga Regional de Fútbol de Río Cuarto. Estamos hablando de la Primera División A. El campeón Roncedo de Gijena debuta en casa, y el clásico moldense se roba las miradas. La Primera División A pone en marcha este fin de semana el torneo Clausura Fabián Ladouce. La fecha inicial comenzará mañana sábado con el adelanto entre Everton Club de Coronel Moldes y Atlético San Pacho. Tras la consagración de Lautaro Roncedo en el torneo Apertura, la máxima categoría de la Liga Regional de Río Cuarto, vuelve a escena con el inicio del Clausura Fabián Ladouce, certamen que entregará un nuevo campeón y otro boleto a la final anual. Entonces, la programación de la fecha número 1, mañana sábado 11 a las 16, Everton Club de Coronel Moldes va a enfrentar a Atlético San Pacho con el arbitraje de Leandro Acosta. Entonces, el domingo, desde las 15:30, Atlético Ave María San Martín de Vicuña Mackenna con el arbitraje de Nicolás Vergese. También a las 15:30 del domingo van a estar jugando Independiente Dolores de General Cabrera con Renato Cesarini. Ahí el árbitro será Gianfranco Victori. A las 15:30, el debut del actual campeón, Lautaro Roncedo de Alcira Gijena, enfrenta a Atlético San Basilio con el arbitraje de Bruno Gómez. ¿Qué más tengo por aquí? Bueno, a las 15:30 del domingo también van a estar jugando Sportivo Municipal Acción Juvenil de General Dehesa con el arbitraje de Jonathan Costilla. Universidad, por su parte, va a jugar con Ateneo Vecino de General Cabrera con el arbitraje de Jonathan Lozano. Belgrano de Coronel Moldes enfrenta a Toro Club de Coronel Moldes en el clásico de ahí, uno de los clásicos, con el arbitraje de Juan Baselli. Y Belgrano de Vicuña Mackenna enfrenta a Municipal de Aire María con el arbitraje de Nicolás Arce. El lunes 13 a las 21:30 completan la fecha Atenas, Luzgarde y Riveros de Alcira Gijena con el arbitraje de Santiago Rivarola, y va a quedar libre en esta primera fecha Asociación Atlética Banda Norte.
0: Pero muy bien, perfecto. Entonces, las 12:28 en el aire de la radio en la 88.9. Esto es Sonidos del Valle, claro, Sonidos del Valle. Ya ni el programa me estoy acordando.
1: Bueno, son muchas emociones, por eso.
0: Claro, estamos muy emocionados. Estamos emocionados.
1: Realmente.
0: Qué grande mi amigo el Cachurta.
1: Bueno, aquí está, ahora ya está.
0: Está medio. Y sí, está brindando, porque cada
1: está
0: rato brinda.
1: La manzana.
0: Cada vez que yo digo un mensaje, brinda de allá.
1: Claro, dice, brindó por sus 59 años.
0: Claro, 59 brindes.
1: 59 brindes.
0: Se ha hecho el amigo ahí.
1: Wow.
0: Así que bueno.
1: No.
0: A ver.
1: No, amiguito.
2: Hola, Carlos, ¿cómo va? Bueno, te hablo para saludarte por tu cumple. Feliz cumpleaños, espero que lo pases lindo. Y bueno, tenemos que festejar los 40 programas que quedan pendientes más el cumpleaños.
0: Que se van acumulando cosas. Luciana, gracias, Luciana. Que comparte PSP. Luciana Marín. Bueno. Un abrazo grande. Luciana, muchas gracias. Por acá Nilda me dice que los regalos van a llegar después. Bueno, no hay problema. No, tremendo. Impresionante. llegan algunos saluditos al 358-4390-490.
3: No, antes de que no. La bebida empiece a hacer efecto, no. Quiero desearle a todos feliz cumpleaños, bueno. Y que el conejo de Pacua le cumpla todos los deseos.
0: Me explotó
3: este carnaval que está acabando. Y no. Un 2018 lleno de proyectos y que vivan los novios.
0: No, me explotó.
3: Feliz viaje y viva la patria.
0: Mezcló todo, feriado, patria.
1: Se fue hasta el año 2018.
0: Se volvió para atrás. No, es Cachurta ese.
1: Sí, sí.
0: Se chupó Cachurta.
1: Sí, sí. Bueno.
0: No, dice que no, dice que no. Que no, estar, que no llega.
1: Podrá estar alcoholizado, pero no deja de ser el romántico. Viva los novios.
0: Sí, eso sí, qué bárbaro. Mezcló todo el muchacho. Qué grande. Bueno, el índice nido, ¿cómo será esto? Córdoba y Río Cuarto entre las mejores ciudades, dice. Ah, lo que decía usted, Manuel, hace un ratito, ¿no? Córdoba y Río Cuarto quedaron entre las mejores ciudades del país para criar a hijos de hasta 5 años, según el índice nido. Ah, claro. Córdoba y Río Cuarto quedaron posicionadas entre las ciudades más favorables del país para criar a niños de hasta 5 años, según el índice Nido, una herramienta desarrollada por especialistas de la Fundación Bungeborn, que mide las oportunidades para la primera infancia a partir de datos oficiales. A diferencia de otros indicadores que se limitan al contexto socioeconómico de las familias, el índice Nido incorpora 4 dimensiones: acceso a la salud, acceso a la educación, disponibilidad de espacios verdes y contexto socioeconómico. La salud tiene el mayor peso relativo, seguida por educación, contexto socioeconómico y espacios verdes. Cada dimensión recibe una ponderación basada en la evidencia científica disponible. Bueno, ahí está entonces el índice nido. No, Cachurta, los eucaliptos tienen un alto índice de nido, pero es de loro.
1: Sí.
0: No es un nido, no es el nido este que se refiere a la información.
1: Le acaba de llegar otro audio, Carlos. Escucha, lo que le den.
0: Uy, a ver.
4: Baby,
0: no. Bueno, estaba medio complicado.
1: Happy baby yuyu.
0: Yuyu, happy baby yuyu. Es grande. Esos son los amigos Cachurta. Están mandando mensajes.
1: Para ellos no existe viernes, no existe diles.
0: No se ve. Están muy enfiestados los muchachos. No, tremendo. Qué grande. Con los mensajitos, ¿eh? Así que bueno. Bueno, muy bien, vamos a buscar algo de música y nos vamos a ir a la tanda también, porque tenemos que cumplir con nuestros anunciantes.

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0: Cristian Castro con nosotros. ¡Fuerte los aplausos!
1: La conga, gracias.
0: Gracias.
1: Desde México, un beso para todos ustedes. Argentina, gracias.

0: Bueno, seguimos por aquí, tramos finales ya de nuestro encuentro del día de hoy de este Sonidos del Valle por la 88.9 FM Alpacorral, la radio municipal. Aquí estamos, señoras y señores, 13.2 minutos, buenas cositas para ir diciendo. Muchas gracias a toda la gente más linda que se comunica con nosotros y por ahí saludándonos en el día de nuestro cumple hoy, 10 de julio. Mañana cumple los años un amigo de acá también, el amigo César, de Polirubro Sabri, ahí también va a estar cumpliendo años mañana, así que bueno, el saludo por adelantado, sin lugar a dudas. Bueno, sigue un incendio en La Calera, combaten un foco activo en Córdoba, dice, brigadistas y aviones trabajan en Quebrada de los Sauces, en La Calera. En Salzacate detuvieron a una mujer de 76 años, por otro incendio. Un incendio forestal se desató este jueves en la zona conocida como Quebrada de los Sauces, en jurisdicción de La Calera, y generó un importante operativo terrestre y aéreo para lograr la contención perimetral del siniestro. Las autoridades provinciales de seguridad emitieron una alerta ante el riesgo de propagación en el marco de un cambio en las condiciones climáticas que complican el arranque de la temporada. En el lugar trabajan bomberos voluntarios de La Calera junto a efectivos del equipo técnico de acción ante la catástrofe. El operativo cuenta además con el soporte de 3 medios aéreos de la Dirección General de Aeronáutica de la provincia, 2 aviones terrestres y el avión hidrante Air Tractor Firebox, que opera realizando el reabastecimiento de agua directamente en el dique San Roque. Manuel.
1: Muy bien, entonces en el final hacemos un reconto del fútbol regional, también de los deportes regionales. Final riocuartense en la agrupación Niños Unidos del Sur. El partido definitorio de la apertura lo van a protagonizar el Potrero y Real Imperio. Esto va a ser el próximo domingo desde las 15:30 en la cancha del Centro Cultural Alberdi. Un brasileño para el clausura, Luciano Indio, llega a Belgrano de Coronel Moldes con el sueño de vivir el fútbol argentino. El mediocampista de 30 años, oriundo de Camacari, así se llama el lugar, se convirtió en refuerzo del conjunto mondelse para el torneo clausura de primera tras una extensa trayectoria. Everton, club de Coronel Moldes, profundiza su camino formativo. La institución mondelse fortaleció su proyecto formativo con una jornada de capacitación en los predios de AFA y River Plate, donde su cuerpo técnico observó metodologías. Minutos de fútbol en el Candín, estudiantes de Río Cuarto e Instituto midieron fuerzas en Río Cuarto. El León recibió a la Gloria en una jornada de 2 partidos amistosos. El primer bloque entre los equipos principales terminó igualado sin goles, mientras que el segundo partido lo ganó Instituto por 3-0. Santiago Gómez cambió de rumbo, dejó Banda Norte y se suma al Inglés. El lateral derecho continuará su carrera en Luzgardi Riveros de Alcira Quijena tras cerrar su ciclo en el Lobo del Parque Sarmiento. Será su cuarto club. Paul Devia volvía a entrenar y a jugar para disfrutar del fútbol. El refuerzo que se sumó a San Lorenzo de Bulnes abrió el camino en la goleada sobre Rosario Fútbol Club y contó cómo fue el proceso para volver. Bueno, ya está el torneo clausura, que ya lo dábamos a conocer también. Bueno, ahí están algunos títulos que tienen que ver con lo provincial. Natalia Carmona y María Paz de Visich, un sueño que va desde Adelia María hasta River Plate. Estas chicas son categoría sub-15 de Atlético Adelia María. Van a estar representando a River en la Copa, en una Copa que se va a jugar en Córdoba. Entonces, ahí están estos buenos proyectos de jugadoras categoría sub-15. Y ahí están entonces parte de los títulos que tienen que ver con el ámbito regional también de lo deportivo.
0: Pero muy bien, por supuesto. Entonces, bueno, un día hermoso, el que realmente está muy lindo, ideal para hacer alguna caminata.
1: Sí, realmente, ¿no? Bueno, apareció un poco de nubes por ahí. La temperatura actual es de 14 grados 7 décimas. La sensación térmica está marcando 13 grados 7 décimas. Viento prevalece del noreste a 3 kilómetros la hora. La humedad relativa en el ambiente es del 50%. ¿Qué estaba diciendo? 50%. El punto de rocío es de un 4%. Eso fue lo que me confundí. La presión es de 1014 decimal 2 hectopascales. La visibilidad es normal y por momentos se me estaría parcialmente nublado. Pero bueno, es un día agradable realmente.
0: Súper agradable entonces. Bueno, para hoy entonces mayormente parcialmente nublado. Para el sábado se espera, es decir, mañana 8 de mínima, va a estar lindo mañana a la mañana, 15 de máxima, y cielo parcialmente nublado. Domingo 5 de mínima, máxima 13, parcialmente algo nublado. Lunes 4 de mínima, máxima 14, mayormente cielo nublado. Martes, buen tiempo, parcialmente nublado. Miércoles 6 de mínima, máxima 17, algo parcialmente nublado. 7 de mínima y una máxima 18 para el jueves, mayormente cielo nublado. Así como estará el clima entonces en los próximos días. Bueno, Manuel, está levantando ya el para partir para el lado del rancho, dice un gaucho.
1: Así es, vamos a volver mañana, si Dios quiere, después de la hora 9, con buen día sábado, bueno, haciendo la compañía en la mañana también, así que volveremos mañana, si Dios así lo quiere.
0: Pero cómo no, por supuesto, le deseo que tenga un muy buen fin de semana. Nosotros vamos a estar el lunes nuevamente con Sonidos del Valle.
1: Cómo no, por supuesto que sí, y ahí estaremos nosotros también con toda la información que tiene que ver con el ámbito deportivo.
0: Por supuesto que sí, Manuel. Entonces, bueno, nosotros nos vamos con un temita musical y ya venimos con el cierre del programa y los títulos que tenemos siempre al final del encuentro.
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0: chicos, ¿ustedes saben quién nos invitó acá? ¿Eh?
1: ¿Vos?
0: Es así. Salud, ¿eh? Sí. Había luz y entramos.
2: Ahí estaba Tini, Ulises Bueno, Dos Amantes. Lo que sonaba por acá con el aporte de Susana Jiménez. Bueno, esas cuestiones raras, ¿no? Vaya a saber. Sí, señor. Bueno, buscamos ya la parte final de nuestro encuentro. Vamos a ir en busca de los T.

Los títulos en el día de hoy, entonces, Javier Milei confirmó que viajará en julio a Brasil para apoyar a Flavio Bolsonaro. El presidente reveló que respaldará al candidato de la derecha que competirá contra Lula da Silva. ¿Cómo es la reforma del Banco Central que propone Milei? Son otro de los títulos que tenemos por aquí dando vueltas. Ahora sí, vamos buscando los principales títulos de la economía. Títulos del ámbito económico. Llega el Transbus a Buenos Aires. El recorrido, las 71 paradas y las dos avenidas que cambiarán de sentido, es un nuevo medio de transporte público que debutará en octubre en CABA, y ahí están los detalles. Llegan los Transbus. ¿Cómo es la reforma del Banco Central que promete Javier Milei? El presidente Milei aseguró que la reforma del Banco Central apunta a eliminar la posibilidad de la política estafe a los argentinos, dice, como el déficit fiscal, y fustigó a los expresidentes de la entidad, Marcos del Pon y Daniel Pese, por los cambios que se introdujeron durante el kirchnerismo. Dice, la carta que hizo Mercedes Marcos del Pon está mal técnicamente, afirmó el presidente, y enfatizó: la carta orgánica que hizo el kirchnerismo está diseñada para que usted pase por el Banco Central, levante la mano y le tiren con un fajo de dinero. En una entrevista radial que procesó la agencia de noticias argentinas, el jefe de Estado remarcó que para conseguir los objetivos necesita el Banco Central, y tiene uno que se llama la política monetaria, y enseguida aclaró: no le puede pedir a un instrumento cinco objetivos, eso es una declaración de ignorancia. Milei afirmó que el primer aspecto de la reforma es quitarle la actual función al Banco Central de cinco objetivos, y por la cual puede emitir por cualquier cosa. En ese sentido, precisó que el único objetivo pasará a ser preservar el valor de la moneda, dice. Como segundo punto marcó la prohibición total y absoluta de financiar al fisco, tanto de manera directa como indirecta. Reclamo masivo contra Flybondi como adherirse al amparo colectivo por vuelos cancelados. ¿Cuáles son los riesgos que puede afrontar la estabilidad cambiaria según el Banco Central? Los 10 autos eléctricos más baratos de Argentina desde 18.900 con opciones sub, hatchback y sedán. El ranking reúne los modelos de cero emisiones más accesibles disponibles en el mercado local. Techín volvió a perder una licitación clave en Vaca Muerta y quedó fuera de otro megaproyecto. Crece el contrabando y ya alcanza 5% el PIB de Argentina. ¿Cuáles son los productos que más se comercializan? Bueno, son algunos de los títulos que tenemos por aquí. No veo títulos del dólar hoy. No hay cotización del dólar, al parecer. Bueno, vamos con lo que tiene que ver con el ámbito internacional. En este caso, Irán e Israel se cruzan amenazas tras nuevos ataques de Estados Unidos y represalias regionales. Los restos del difunto líder supremo de Irán fueron enterrados en Masjid. El hijo mayor de Yamenei, Mostafa Yamenei, dirigió y realizó las oraciones rituales ante el entierro. Incendio forestal deja decenas de víctimas en el sur de España. Venezuela avanza la recuperación de servicios básicos en La Guaira. Los candidatos a secretario general de la ONU participarán en un debate a finales de este mes. Terremoto en Venezuela aumenta a 3.889 el número de fallecidos por los sismos. El Fondo Monetario Internacional negocia liberar fondos para que Venezuela haga frente a la emergencia.
Bolivia, cuarta renuncia en el gabinete de Rodrigo Paz Pereira. Irán, el perímetro de la central nuclear de Búsher fue alcanzado por un misil estadounidense. De esta manera hemos llegado al final, mis amigas, mis amigos. Volveremos a estar junto a ustedes el próximo lunes, cuando volvamos a poner en el aire otra edición más de Sonidos del Valle. Así que bueno, nos despedimos. Nos encontraremos nuevamente mañana. Mañana sigue la programación habitual. Estará Manuel por la mañana, luego viene Gabriel Salomé con Mundo Natural y demás. El domingo, la Santa Misa, como siempre, y muchísimo más en el aire de la 889. Nosotros nos despedimos. El abrazo grande para todos. Muchas gracias a todos aquellos que de una forma u otra nos han saludado hoy por el cumpleaños. Muchísimas gracias, queridas amigas y amigos oyentes. Algunos súper amigos, otros conocidos, pero bueno, al fin y al cabo nos une esa ese vínculo afectivo, por cierto, ¿no? Gracias, gracias infinitas. Es un realmente un halago para mí que tener tantos saluditos por ahí. Gracias a todos. Un abrazo enorme. Que la pasen bonito.

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29: Hola, ¿qué tal? ¿Cómo están? Bienvenidas, bienvenidos, gente linda de radio, que estamos arrancando una nueva jornada. Esto es un día perfecto en el aire, del mejor aire del mundo, donde realmente le ponemos toda la onda, toda la garra, toda la tripa y todo el corazón para que puedas estar, por supuesto, conectado con la radio. Y si te gusta este programa, sube el volumen porque recién estamos arrancando y le vamos a poner la mejor. No te imaginas, le vamos a poner realmente la mejor. ¿Sabés lo que estamos por medio de acá? Bueno, no, me vine loco porque no sé si cine, pero estoy mirando películas viejas, sí, todas viejas, películas viejas. Porque, viste, el otro día, por ejemplo, vi Los Siete Pecados Capitales. Viste, digo, qué buena película, viste, qué buen argumento, qué buenos actores, qué buena presentación, qué buen todo en realidad. Y ahora como que los giros de las películas, que me ponga medio técnico, pero el tipo estudió guión de película. Es como que tiene giros que son mucho más rápido, como mucho más vertiginoso. Como que no te permiten pensar, ¿viste? Como que directamente te degluten una... como que la idea... lo que sucede es que ahora, cuando miras una película, es como que te van cayendo fichas. Mirá esto. Era por esto. Y antes, las películas tardaban tanto en resolverse que uno podía pensar un poco más. ¿No les parece a ustedes que podías deducir un poco más? No sé, qué sé yo. Una acotación que hago al mundo del cine, particularmente de las películas nuevas y viejas. Qué sé yo, si alguno quiere tomarlo y si no, cambie de dial. Hay una. No, mentira, no cambie. Está todo bien. Bueno, Nati Alejandra, Matías Peralta, Pablo Sebene, mi nombre, Omar Galarza, gente linda. Puede ser un gran día y acá estamos para ponerle la mejor de las ondas a este gran día.

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1: Muy bien, señoras y señores, amigas, amigos, acá estamos para poder contarles, decirles, anunciarles, también para poder decirles que hay noticias que parecen que son mentiras, pero que no lo son. Son verdaderas, no son fakes, son verdaderas. Y ahora vamos a contarte, por supuesto, algunas de ellas que nos encanta contarlas en este momento. Bueno, vamos con algo. Esto tiene que ver con un embotellamiento. ¿Quién no sufrió un embotellamiento? Parece que en agosto del año 2010, miles de vehículos quedaron varados durante algunos días. Sí, algunos días. ¿Cuántos días? 12 días en una autopista nacional 110 de China, generando un atasco tremendo, ¿no? De tráfico que se extendió por más de 100 kilómetros, según manifestaron. Fue un colapso realmente que comenzó el 14 de agosto, cuando una combinación de obras viales, de sobrecarga, de camiones con carbón, un aumento del tránsito liviano, produjo un cuello de botella entre las provincias de Mongolia Interior y de Beijing, nada más y menos, recontrapoblada Beijing. Pues la cosa es que la falta de vías alternativas y la incapacidad de las autoridades y el nerviosismo de los conductores, que siempre tocan bocina y piden pasar, bueno, rápidamente se convirtió en una situación crítica, una catástrofe logística sin precedentes, que duró, como decíamos, nada más y menos que 14 días. El tráfico en esta ruta creció 40% anual durante los años previos a este incidente, pero nadie la vio venir. En el momento del colapso, el volumen de vehículos superaba un 60% de la capacidad de diseño de la carretera. Las obras viales redujeron a la mitad la superficie disponible y todo esto generó una verdadera hecatombe total, con autos que van, autos que vienen, algunos que, imagínate que dije, ay, yo tenía que bajarme en la anterior. ¡Wow! No sé lo que es. Esto estoy hablando, no sé. Es una autopista de aproximadamente, serán 12, 13 carriles por cada lado. O sea, 12 carriles de ida, 12 carriles de vuelta. Imaginar la cantidad de autos que estaban en este lugar. Realmente muchos autos. Y bueno, duró lo que tenía que durar este encarrilamiento en esta autopista. La autopista del sur, de donde realmente se vivió una cosa estrafalaria, espectacular. Esto fue, también es una oportunidad de negocio, ¿no? Pienso yo. Vas, montás una radio ahí y pones un poco de música para calmar las aguas. Lo que pasa es que yo calculo, perdón, calculo que algunos habrá ido. Algunos habrá ido, ¿viste? O sea, por ahí dice, vamos, sí, dejamos el auto acá, nos vamos. Cuando termine la hora volvemos, ¿viste? Y algunos se quedaron, obviamente, porque no van a permitir que nadie le robe el auto. Lo cierto, mis amigos, es que el embotellamiento, si vos crees que realmente es una locura, a veces cuando llegás a una esquina y de repente hay un montón de autos y no podés pasar, bueno, imagínate esta gente que tuvieron 14 días, lo que dura las vacaciones. Imagínate que te vas de vacaciones, claro, te vas de vacaciones, estás saliendo por la autopista por 14 días, cuando se desembotella todo ya tenés que volver. Claro, ya volvés, te terminaron las vacaciones. Y chicos, ¿cómo la pasaron en la autopista?
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1: Y uno de esos clásicos que te gustan, que te va a encantar realmente, porque viene del año 1982, Phil Collins, en plena explosión de su carrera como solista, realmente la rompía. Y cada tema que cantaba era un verdadero éxito. Año 1982, You Can Hurry Love, se llamó esto. Phil Collins nos canta con un guiño al pasado, con una emoción por el presente, con una exposición fantástica, musicalmente hablando, hacia un futuro que todavía lo recuerda como aquel gran baterista, multiinstrumentista, que ha hecho realmente un montón de cosas para la música internacional y para la historia de la música. Phil Collins, lo volvemos y lo escuchamos en el clásico de hoy.

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1: Bueno, vamos a hablar de una cosa bastante rara, extraña, que está pasando por algún lado del planeta Tierra, o en realidad fuera del planeta Tierra, no el planeta Tierra, bien lo digo, porque parece un satélite que está inactivo de la NASA, o sea que lo tenemos ahí dando vueltas al Pepe, que podría caer en cualquier momento en tu casa. Emitió una señal de radio que desconcertó a los astrónomos. Claro, decía la señal algo así como un día perfecto. Bueno, el pulso fue captado por un radiotelescopio en Australia y fue rastreado hasta el Reely 2, una nave de comunicaciones lanzada en 1964 que permanece en órbita desde hace casi 6 décadas, pero que no funciona absolutamente para nada y que no sirve ni siquiera como repuesto. La cosa de la señal de radio ya se emitió durante apenas 30 nanosegundos, un detalle de energía que superó con intensidad a todo lo que el cielo ofrecía en ese instante. Fue captado justamente por esta señal, una radio, una señal de esta otra sonda. Fue lanzado en 1964, está fuera de servicio desde el año 1967. ¡Qué locura! O sea, estuvo 3 años funcionando y en todo este tiempo está el Pepe dando vueltas. ¿Por qué no lo bajamos, digo yo? ¿Qué nos cuesta bajarlo? No se dan cuenta que es una locura esto, ¿no? Nadie se da cuenta, solamente nosotros. Pero bueno, la cosa emitió una señal de radio y bueno, la gente se está obviamente preguntando, ¿no? ¿Viste? ¿Cuándo? ¿Qué dice la señal de radio? Que es una publicidad, seguro. Porque estamos en el mundo de la publicidad. Viste que hoy le metemos publicidad a todo, así que seguramente debe ser alguna publicidad. O algún streaming. Oh, es como que se conecta con el más allá. Pero bueno, esto desconcertó claramente a los especialistas, aunque no es algo alocado, porque nada, es un satélite que debe recibir miles de impulsos de la Tierra, porque tenemos miles de conexiones. Hoy, que os imaginate que ya tenemos una conexión desde tu computadora hasta un satélite de Elon Musk. O sea, imaginate la cantidad de conexiones que hay que se están emitiendo hacia afuera. Así que alguna de esas señal activó algo, un algoritmo, algo raro de este satélite, que terminó emitiendo una señal de radio. Pero bueno, qué sé yo. Locuras que pasan en el planeta Tierra.
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14: ¿Viste cómo es esto? Puede pasar. Parece que esto sucedió en China. Un robot humanoide fue el protagonista excluyente de una ceremonia de graduación en Fujian. Esto sucedió en el este de China. Se llama Xuan Xuan. ¿Qué hace Xuan Xuan? Es nuestro idioma brillante, así se dice. Por lo menos dicen los chinos. Se trata de un robot autómata que subió al escenario del salón de actos de la escuela secundaria de Shuangxi para estrechar la mano de un profesor y recibir su diploma. Los aplausos de los asistentes retumbaron en el recinto y las imágenes se volvieron virales. El autómata subió con otro de sus compañeros además y le dijo: dame mi diploma o te pego una patada en los boibos. Con diferencia de los graduados de carne y hueso, el autómata se llevó el certificado en una bolsa, ¿no? Porque obviamente no tenía la mano. No tiene dedo, ¿viste? No puede doblar la mano. Entonces se lo colgaron en una bolsa y se llevó el diploma. ¡Qué locura! El autómata se llevó el certificado, nada más y menos. Tal como te lo vamos contando, los robots son habilitadísimos para ciertas tareas complejas, como resolver problemas y hacer algunas cuestiones. Pero en este caso, este autómata, que claramente estamos hablando de una promoción y publicidad, no me jodas, esto no es que el robot fue a estudiar, fue a la escuela, no, olvídate. Claramente fue a estudiar, seguramente fue a aprender, fue a interactuar, pero él, en todo caso, sabía mucho más que los profesores, ponía acceso ilimitado al conocimiento. Pero bueno, lo cierto es que este robot autómata, y en un país en el cual vienen sorprendiendo, porque hace algunos meses nada más, hubo otro autómata que corrió una carrera, una maratón, nada más y menos, una locura de la vida, que no ganó, pero no ganó porque competía contra otros robots, no contra ellos. También hubo unos robots boxeadores hace no mucho, como la película, justamente como la película, y también había unos robots que jugaban al fútbol. Que esto, la verdad, que es bastante aburrido el partido, hay que decirlo.
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1: Estuvimos hablando de la importancia del sueño y sí, cómo eso hacía que cuando uno no duerme bien tenga necesidad de comer alimentos grasos, sí, muy azucarados o tipo snack, ¿no?
2: Está bien, sí.
1: Queremos saber cómo esto de la alimentación, por ejemplo, puede influir en el desarrollo de la inteligencia, en la estimulación de la inteligencia.
2: Ah, bien. ¿Mm?
1: Y en principio vamos a charlar aparte de la alimentación de hábitos que hacen que yo no estimule mi inteligencia y mi desarrollo cognitivo, sino que hace que se estanque.
2: Está bien.
1: Y en principio tenemos esto de comer alimentos que no sean muy nutritivos, como por ejemplo los alimentos muy grasos. Comer muchos alimentos grasos y no quemarlos generan esto, ¿no? Una mala conectividad en las neuronas. Es como si los cables no estuviesen conectados bien o estuviesen pelados, ¿no?
2: Entonces
1: los alimentos muy grasos, saturados en exceso, generan esto, una lentificación del pensamiento. Entonces, cuando yo me voy a predisponer a leer, cuando me voy a predisponer a hablar, cuando me voy a predisponer a estudiar, no es muy aconsejable sobresaturarme de grasa. ¿Entiendes? Otra de las cuestiones muy importantes es esto de poder estar todo el tiempo haciendo dos cosas al mismo tiempo. Que mi atención está dividida todo el tiempo, ¿sí? Entonces,
2: yo pensé que eso era bueno.
1: No. Entonces, al principio ya saturé mis neuronas con grasa.
2: Ajá.
1: ¿No? Porque las comidas son cada vez más chatarra.
2: Sí.
1: Entonces, bueno, ahora las saturo con sobrecarga de información.
2: Ajá.
1: Estoy todo el tiempo procesando dos cosas al mismo tiempo. Entonces yo lo que genero es esta sobrecarga en la que la atención va un poquito acá y un poquito allá. Pero ahí vamos a hablar otra vez de pareja, que el efecto es claro. Yo no estoy realmente aquí y ahora dándole pelota al otro. Porque de hecho ya no puedo responder a lo que el otro me preguntó.
2: Tal cual, tal cual.
1: ¿Sí? Entonces todo el tiempo estoy sobrecargando las cosas. Y cuando tengo que estimularla, ¿cómo estimularla? Y bueno, yo tengo que acordarme de cosas. No, esto que vos me decías. Yo tengo que acordarme de lo que hice para poder contarlo en la juntada con amigos. No, entonces lo que hice lo cuento ahora.
2: Claro.
1: Entonces no estimulo que no estimulo la memoria.
2: La memoria.
1: Entonces,
2: está bien.
1: Ya lo sobrecargué con grasas. Ya lo sobrecargué haciendo muchas cosas todo el tiempo al mismo tiempo, con mucha información.
2: Sí.
1: ¿Sí? Entonces la alimentación desde los estímulos, y cuando lo tengo que estimular ejercitando mi memoria, tengo el celular que me tira recordatorios. Tengo el Face que me dice cuándo es el cumpleaños de mis mejores amigos para no quedar como el traste.
2: Sí.
1: ¿Sí? Tengo la calculadora que hace las cuentas por mí. Tengo un montón de 4 GB o 8 GB de memoria en mi celular que hacen que esa sea mi memoria digital.
2: Tal cual, sí.
1: Y yo ya no recuerdo cosas. Y encima tengo red social gratis para que todo lo que haga en memoria episódica no tengo que guardarlo, sino tengo que mandarlo ahora ya.
2: Tal cual. Además, Mati, pasa. A mí me pasa por lo menos que a veces tengo tantas fotos que tengo que ponerme a hacer memoria de qué momento es esa foto.
1: Exactamente.
2: Pasa como antes, viste que antes cuando sacabas las otras fotos que ibas a revelar el rollo, vos te acordabas del acontecimiento, lo valorabas al acontecimiento. Y ahora me pasa que a veces ni siquiera me acuerdo. Y son fotos que yo digo, está linda la foto, pero no me acuerdo qué es.
1: Claro, y aparte no, porque estás todo el tiempo procesando información.
2: Tal cual.
1: Procesando mucha información al mismo tiempo. Uno no está mucho tiempo mirando una noticia. ¿Por qué? Porque antes tenía diario en papel.
2: Sí.
1: Tenías esas hojas gigantes que tardabas en dar vuelta a la página.
2: Sí, sí.
1: Estaba
2: sí.
1: preparado para que vos estés ahí con la noticia.
2: Sí.
1: ¿Y ahora qué tenés? Tenés este portal de noticias, haces clic y tenés otro, haces clic y tenés otro, haces clic y tenés otro. No tenés que tomarte el tiempo de dar vuelta a la página.
2: No, además los portales de noticias ya están tan preparados, porque ya está estudiado eso, pero vos abrís un portal de noticias y en el título, te ponen el título, la bajada o la volanta y ya está. Ya te enteraste de qué es, no tenés que abrir la página para leer la noticia completa. Ya te enteraste.
1: Ya te enteraste.
2: Entonces hiciste un pantallazo y ya estás actualizado.
1: Bien, entonces, ¿qué le estamos haciendo a nuestro cerebro esto? Decir, bueno, vamos a poner un freno porque nuestro cerebro a nivel orgánico también se está saturando.
2: Sí.
1: En principio con lo que comemos. Y segundo lugar, con toda la información que le damos.
2: Sí.
1: Y cómo la estimulamos. Es muy importante pensar que antes se lavaba la ropa a mano, antes se cocinaba y había tiempo, ahora se frisa, digamos, ahora todo es así, desde la alimentación hasta esto de decir, bueno, ¿cómo leo el diario a una hoja gigante que tiene que dar vuelta?
2: Escuché un comentario en una película que el tipo decía, el protagonista decía, es impresionante cómo la tecnología avanza para hacernos la vida más fácil y para ahorrarnos tiempo, pero ¿qué hacemos con ese tiempo? Y no hacemos nada.
1: No hacemos nada, exactamente. Y cada vez hay más diagnósticos con chicos con problemas atencionales. ¿Y cómo puede ser todo eso? ¿Se entiende?
2: Claro.
1: Y cada vez gente con más pico de estrés. ¿Y cómo puede haber gente con más estrés si hay más facilidades, gente?
2: Mati, ¿a qué edad está bueno para los padres? Digo, ¿a qué edad está bueno que uno deje que el hijo tenga celular?
1: Y mira,
2: hoy por hoy hay chicos que de 9 años ya tienen celular.
1: Eso en realidad va transversal. Yo creo que tiene que ver con una política que ahora las escuelas están aplicando el celular como parte de la pedagogía. ¿Sí? Así que yo creo que está bueno entrando ya la adolescencia, pero bueno, los chicos van a ir a partir de los 9 años pidiendo su celular y algunas escuelas ya lo adoptan como la currícula, como parte de la currícula. Está bueno que tengan su espacio, pero digamos, va atrás de todo lo que uno pueda suponer y esperable para un chico, ¿no? Así, bueno, las escuelas ahora lo van a adaptar y lo están adaptando, de hecho, a la currícula con contenidos, entonces los chicos que tienen que descargar el contenido, hacer la tarea. Lo que sí lo aconsejamos a los padres es que no lo vean como enemigo. Ejemplo, si mi hijo pasa muchas horas con la tablet, en principio ponerle horarios.
2: Ya ven.
1: No vas a estar todo lo que quieras. Y segundo, no verlo como un enemigo, porque hay un montón de aplicaciones en las cuales el chico dice, bueno, ya jugaste con la tablet, ahora estudia. No, pero tengo que practicar caligrafía y no quiero, tengo que practicar las letras, tengo que practicar los números y no quiero. No, bueno, ya jugaste con... y me pongo a pelear. Pero tengo algo a favor, que le encanta la tablet. Y tengo algo a favor, que los contenidos para pedagogía, ejemplo, en esta pregunta que vos me hacías con los chicos, son todos gratuitos, o la mayoría, hay un montón de páginas.
2: Sí.
1: Entonces, yo no tengo por qué disociar de la tablet para el juego y papel para practicar. El chico puede hacer un montón de cuestiones pedagógicas, que es repetir números, lo que son letras, aprender a hacer las letras, escuchar los sonidos de las letras, desde lo que tiene que ver con la plataforma de celulares, el juego de atención, juego de memoria, que no tengo ni comprar, y no tengo que verlo como un espacio separado de la tarea.
2: Más allá, entonces, más allá de pensar en qué momento le doy un celular, es pensar qué hace el chico con el celular.
1: Exactamente, exactamente. Es una herramienta, hay que ver cómo la usa.
2: Sí.
1: No hay que tenerle miedo, lo que sí hay que... poner reglas, conocerla en profundidad. Y nosotros es un tiempo en el que estamos aprendiendo nosotros los adultos y no tenemos muchas respuestas de qué es lo correcto. Yo no sé si me decís realmente qué es lo correcto, cuál hay una edad, digamos, porque no es que hay algo ya estudiado. Yo creo que en realidad, digamos, si me mandás un celular como teléfono celular, tendría que ser medianamente cuando los chicos empiezan a tener sus grupos. Yo veo en la escuela que arrancan con quinto o sexto grado de la primaria, ya el furor con los celulares.
2: Claro,
1: Pero digo, las escuelas, muchas escuelas lo están empezando a planificar. El tema es qué pasa con el chico que queda por fuera de eso, ¿no? Es decir, como que los padres no tienen celular, bueno, pero ya hay toda una planificación escolar del Estado para lo que tiene que ver con la cuestión de Internet y descargar de aplicaciones. Así que se viene todo un gran adaptación nuestra, los adultos van a tener que adaptarnos.
2: Y entonces, en cuanto a los hábitos y demás, retomando este tema, digo, de los hábitos, lo seguimos mañana, ¿te parece?
1: Lo seguimos mañana.
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1: 2x1 de Callejeros en la radio suena esta banda de rock pedido por Pablito, nuestro musicalizador, colaborador, no sabemos qué es, pero él lo pidió y cumplimos.

de la vieja guardia, de aquellas canciones que los hicieron, que los posicionaron como una banda referente, más allá de todo lo que ha pasado en el medio, una banda referente del rock que se sigue escuchando y mucho realmente. Reproducciones en YouTube que son impresionantes. Callejeros, aquí arrancaba este 2x1 con esto que se llama Imposible, pero segundo tema se llama 9 de julio y también lo canta Callejeros y suena en el aire de Un Día Perfecto para Todos Ustedes.

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1: Señoras y señores, amigas y amigos, acá estamos para poder contarles, y anunciarles, por supuesto, un poco de esa información que tiene que ver con la actualidad o no actualidad. Porque en realidad esto pasó hace un montón de tiempo. Ustedes saben que Baba Vanga, algo así, es esta mujer que hizo un montón de anticipos de el fin del mundo. A mí me encanta porque yo recuerdo del año 2020 que los periodistas parece que encontraron a Baba Vanga, que obviamente murió hace un montón en la década del 90, pero encontraron las predicciones de Baba Vanga. Entonces todos los años, 2020 para acá, todos los años te dicen, este es el fin del mundo. Yo sé si la gente tiene ganas de que se funda el mundo, los periodistas particularmente, o qué, pero bueno, ahora hay otra predicción de Baba Vanga, la famosa vidente búlgara, conocida por sus enigmáticas predicciones para el siglo 2020, que dejó un listado de advertencias. Dijo que, por ejemplo, se iba a encontrar la cura contra el cáncer, nada más y menos. De hecho, hay un montón de cosas que podrían decirse que le acertó en ese sentido. Pero bueno, para este año vaticinó, la humanidad podría enfrentar el fin del mundo. Depende cómo lo practicamos, porque no sé si será el fin del mundo porque nos recalentamos, porque el sol está recontra remil caliente, o porque el que está recontra remil caliente es Donald Trump, que le declara la guerra a Kim Jong-un, que se suma a Xi Jinping, y que atrás viene Vladimir Putin para tirar un par de bombas más, porque este es el gran problema del fin del mundo. El fin del mundo podría venir claramente, digo, por una guerra, la tercera guerra mundial, o por si Rusia ataca a Europa. Esto es muy loco y se lo voy a contar así porque a mí me llama muchísimo la atención. Salimos de Baba Vanga, ya volvemos. Lo que dijeron los europeos, las autoridades europeas, che, junten lata, y dieron hasta incluso un kit, junten lata de comida, papel higiénico, viste que el papel higiénico es siempre lo que falta, junten todo esto y guárdenlo por si las moscas, porque podrían atacar Europa. Entonces, claro, imagínate que una autoridad de Europa diga eso. Salís corriendo a comprar lo que raye, lo que encuentre, generás una bataola enigmática en todo el continente. Parece que ahí nomás mismo, mientras estaba diciendo, si vos sos ansioso como yo, pues yo soy ansioso. A mí me decís, che, fíjate que por la duda parece que pueden atacar Europa. Por la duda andá y comprate un kit de supervivencia. Entonces, claro, yo salgo corriendo. Ni espero que siga hablando. El tema es que la mina que estaba hablando después dijo de que Rusia podía atacar en el 2030. ¡Oh! Es un montón, dígalo todo rápido. Porque si no se puede, es un quilombo. Pero bueno, nada, la cosa que Baba Vanga dijo que por el cambio climático, el calentamiento global y el sol que emite esos poros bastante raros, podía en este año o recalentarse demasiado el verano, recalentarse un poco de más el invierno, hervirte rápido los fideos, qué sé yo, o cocinarte un pollo solamente con la erupción solar. Esto es lo que dijo Baba Vanga, por lo menos comer pollo antes de que se funda el mundo.
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2: Nos vamos al norte de Ghana con la historia de hoy, porque hay un lugar allí en Ghana, en África, que cuando cae la noche la oscuridad es total. No hay faroles, no hay enchufes, solamente hay un cielo inmenso y una lámpara de querosén en la mesa de cada uno de los habitantes. Y allí sí hay algo de combustible, pero por supuesto que también es escaso. Pero el cielo es su presente más hermoso por las noches, estrellado, por supuesto, por la tupida oscuridad. Lo cierto es que ahí, en esas aldeas donde la tecnología parece no llegar nunca, más allá de los avances impresionantes que tenemos en este último tiempo, no llegan, en algunos casos, las tecnologías para poder abastecer a los pobladores. Sin embargo, sí llegaron ellas, mujeres, mayores, abuelas. Mujeres de 60, 65 y hasta 70 años, sin estudios técnicos, sin inglés, sin saber, en algunos casos, ni leer planos eléctricos, pero con una determinación que no necesita traducciones. La historia pertenece a Salamatu, Afia y a Dakota. No son nombres conocidos, pero si preguntás en los pueblos, son los nombres que lograron encender la luz de manera literal en las comunidades. Estas mujeres fueron elegidas para viajar más de 8.000 kilómetros hasta la India, y allí, en Bedford College, aprendieron algo que parecía imposible. Aprendieron a instalar paneles solares, a reconocer cables, a soldar componentes, a armar baterías, todo con símbolos, señas, con mucha, pero mucha práctica. Sin un idioma en común, pero con una misión muy clara. Y aunque les llevó algo de tiempo, no importaba, porque del otro lado, en su ciudad, en sus pueblos, en sus comunidades, la gente los estaba esperando. Volvieron a sus aldeas tiempo después, y volvieron y lo hicieron con herramientas en la mano, con el saber en su cabeza. Y es así que casa por casa, durante gran parte de sus vidas, techo por techo, empezaron a llevar la luz a estas casas de adobe. Paneles reciclados, baterías reutilizadas, focos LED, nada de lujo, solamente lo esencial. Una lámpara en la cocina, otra en una habitación. Y lo más valioso, la posibilidad de leer, de estudiar, de conversar sin humo y de conversar sin velas. Hoy estas abuelas no solamente instalaron luz en más de 150 casas, también enseñan cómo hacerlo. Forman a jóvenes de sus aldeas y de las aldeas vecinas. Les transmiten lo que aprendieron en aquel viaje. Y los pueblos que antes se dormían con el sol, ahora tienen otra rutina, porque las noches ya no son lo que eran antes. No fueron técnicos del gobierno, no hubo inversiones, simplemente hubo un grupo de mujeres decididas a hacer algo realmente impresionante para cambiar a su comunidad.

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1: Señoras y señores, amigas y amigos, aquí estamos para despedirnos el día de hoy, para agradecer a todos ustedes, repito, por haber estado, para agradecer a la gente que nos va mandando mensajes. Hay algunos que nos llaman, quiero decir algo personal. No atendemos llamadas normalmente porque no da, que yo no da, no quiero... No es que me hago, digamos, ay, ya es el artista, no quiero atender, no. Pero mensaje WhatsApp, si querés te mando un audio, tal, querés saludar a tu... ¿Querés que salude a tu mamá? Ah, no querés saludar. No importa, pero puedo responder, por supuesto, respondemos por texto. Y si alguno manda un audio, respondemos por audio también, pues somos así. Somos muy buenados, somos muy accesibles, ¿eh? Somos estrellas, pero somos muy accesibles. Así que no llamen, manden mensajes. Y acá estuvimos Nati Alejandra, Matías Peralta, Pablo Sebene. Y quienes habla, Omar Galarza. Será hasta el próximo encuentro.
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1: Hoy 10 de julio es el Día del Comerciante, Día de San Cristóbal Mártir. En 1950 mueren 300 personas y más de 1000 resultan heridas en Colombia a causa de violentos temblores de tierra. En 1992, el expresidente panameño Manuel Noriega es condenado a 40 años de cárcel por tráfico de drogas. 1981, muere el investigador y folclorista argentino Ismael Moya. En el 2005, por primera vez, la justicia procesó a un matrimonio por prostituir a su hija de 13 años.
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Bienvenidos a Pa' Arriba de día miércoles. ¿Cómo están, amigos? Arrancando con los Palmeras y este sonidazo para activar el miércoles de tu radio. Los amigos que yo tengo por acá. Hablando de amigos, acá estamos con la producción de la radio que trajo un programón hoy, ¿eh? ¿Cómo le va la producción? Una lista terrible. Bueno, en Pa' Arriba ahora suena el Gordo Luis con Muñeca.

Bienvenidos, señoras y señores, llegamos a Pa' Arriba de día viernes en la previa del fin de semana. ¿Cómo están? Bienvenidos. La vamos a pasar excelente, así que a subir el volumen de la radio. Tenemos de todo, ¿eh? Ya quiero saber en dónde andan a esta hora, en esta jornada de viernes previa del fin de semana. Y acá van a pasar muchas cosas.

Bienvenidos, señoras y señores. Llegamos a Pa' Arriba de día viernes en la previa del fin de semana. ¿Cómo están? Bienvenidos. La vamos a pasar excelente, así que a subir el volumen de la radio. Tenemos de todo.

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sonidos elegidos a esta hora. En un ratito se vienen nuevos sonidos. Ahora los escucho, produ. Hoy arrancamos sin aplausos, sin nada. No, medio bajoneros. Arrancamos y eso que es viernes, ¿eh? No tan bajoneros porque si no, Dale, viernes y tu música está acá. Grupo Play, Nigra, Caderona.

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Hay sonidos elegidos, música que ustedes están programando en este viernes, en la previa del fin de semana. ¿Qué planes para este fin de? ¿Nos cuentan? ¿Se van metiendo en el WhatsApp de la radio? Dale, lo que viene ahora es la base. ¿Y quién no tuvo un amor?

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Ahí estamos bailando con esta canción que estaba votando por acá Facundo, escuchando la radio hasta ahora. Tenemos a Lía, está por acá Alicia. ¿Quién más? Tenemos a Ana por acá escuchando la radio. Saludos a Pri. A ver, ¿quién más? Mucha gente sumándose, ¿eh? Por acá está Martina, que canta presente a esta hora. ¿O bien?

0: Ahí estamos acá con mates y comiendo. Pará, porque posta, me agarraron comiendo algo.
1: Sí.
0: Dame un mate. Qué rico que está.
1: Sí.
0: Bueno, se viene Chili Fernández y en vivo, dos palabras.

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qué de canciones que tenemos elegidas a esta hora acá en Parriba, jornada de viernes, previa del fin de semana. Y por acá está Paulo Londra con Por Deporte, canción que votaban. Ahora My Towers con Daddy Yankee. Le ponen música para arriba. Esto es Ulala.

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3: Hola, hola, ¿cómo va? ¿Cómo estás? Otra vez la magia de la radio nos convoca a este encuentro que tiene ya más de 27 años en el aire, que se produce originalmente en Radio Comunitaria La Ranchada, FM 103.9, en el corazón de Barrio Güemes de la ciudad de Córdoba, en la República Argentina, y que se replica 142 veces por semana en 111 medios de muchas de las provincias de nuestro país y de países hermanos. Saludamos muy especialmente a Chile, a Uruguay, a Ecuador, a Bolivia, a Colombia, a México y a Perú. En el control técnico está Fabricio Mont, dándonos la luz verde para llegar a tantos, pero tantos lados. Separadores y comerciales, mi amigo y tocayo Oscar Andrés Frontrot. La licenciada Marianela Rocío Primo se hace cargo de la producción general, los flyers, los editoriales y la edición. La lechuza Ñacurutú me mira muy, pero muy fijamente. Oscar Mota dice algunas cosas y elige la música que compartimos con vos, que estás del otro lado del micrófono y que sos lo más importante de este programa de radio. Señoras y señores, sean bienvenidos y bienvenidas. Esto es El Canto del Pueblo, que como siempre comienza con una zamba.

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1: La de los humildes, lo decimos bien, la de los humildes es una samba de los años 60 y pico, cuando se fundó el movimiento Nuevo Cancionero, allá en Mendoza, Tito Francia, Eduardo Aragón, Armando Tejada Gómez, y quienes eran pareja de vida en ese entonces, Oscar Matus y Mercedes Sosa. La de los humildes, letra de Oscar Matus, letra de Armando Tejada Gómez, música de Oscar Matus, acá la voz preciosa, joven, única, inigualable de la voz de América, nuestra Mercedes Sosa. Zambita para que canten los humildes de mi pago, si hay que esperar la esperanza, más vale esperar cantando. Nacida de los boliches, donde el grito alza su llama, su canción de larga luna, sabe la siembra y el agua. Alzada raíz de sangre del fondo de la guitarra, mi pueblo la canta. Hay que cantar esta samba, perdón, hermano de los humildes, sembradora de esperanzas. Alzada raíz de sangre del fondo de la guitarra, mi pueblo la canta siempre como si fuera una ausencia. La cara hundida en el pecho hasta mirarse la pena. Un corazón de camino desde su canto regresa a despertar el destino que el pueblo en su pecho lleva. Como un canto de la tierra hay que cantar esta zamba, hermana de los humildes, sembradora de esperanzas, alzada raíz de sangre del fondo de la guitarra. Lo bueno no muere nunca, me parece. Programa grabado nuevamente. Durante la semana en la aplicación iVoox podés encontrar los programas anteriores. Pones la lupa y pones El Canto del Pueblo y te lleva a los programas anteriores. Agradecemos como siempre los mensajes que recibimos a nuestra dirección electrónica, elcantodelpueblovive@gmail.com, y solo para mensajes de texto 3512-818-535. Se está jugando el Mundial de Fútbol, ¿te enteraste? Bueno, aquí en Argentina está todo el mundo alborotado. Mientras estamos grabando este programa, acaba de ganar Argentina, Egipto, 3-2, en un partido muy, pero muy, muy duro. Y bueno, la música, el fútbol, en la cultura de los pueblos de esta parte del mundo, forma una parte importante. Y la música también lo representa. Entonces nosotros, cuando estamos hablando de este programa, todavía no jugaron Colombia y Suiza. Esto lo cuento para quienes son futboleros o futboleras, ¿no? Colombia y Suiza. Uno de esos dos seleccionados va a jugar en la próxima fecha con el seleccionado argentina. Nosotros como americanos, como latinoamericanos, como sudamericanos, hinchamos obviamente por la selección de Colombia. Así que en este abrazo a la patria grande, desde El Canto del Pueblo, allá vamos, para que Matilde Díaz y Lucho Bermúdez nos traigan Carmen de Bolívar.

El abrazo a la patria grande fue y volvió a la República de Colombia. Saludamos a la gente de Medellín Stream, saludamos a la gente de Bogotá, en donde Canto del Pueblo gira los fines de semana. Un honor para nosotros estar tan lejos y bueno, saber que en ese pueblo tan querido por nosotros, por los argentinos, se escucha esta idea de radio que se llama El Canto del Pueblo. Nuestro editorial, 9 de julio, una de las fechas importantes de la República Argentina, 1816, se declara la independencia de nuestro país. Y en esa fecha nació la más grande, por lo menos así lo veo yo, ¿viste? Así como cuando hablamos de fútbol, no quiero entrar en polémica, dicen que después de Maradona se rompió el molde, no hubo más. Y a Messi lo queremos mucho igual. Cuando nació Mercedes Sosa, de ella hablo, la gran cantante tucumana, la voz de América, se rompió el molde. Dicho no solo por mí, por las cantoras de todas partes del mundo. Vamos a celebrarla a ella, porque el 9 de julio hubiera cumplido otro año más de vida. Acá la vamos a conocer un poco más de su vida y vamos a disfrutar de su voz única, inigualable. Y al final del programa, parte de un disco viejazo con gustito púa, como me gusta decir a mí, Los Musiqueros del Tiempo Iñaupa. Un poco de Salta, un poco de Catamarca, presentes en el final del Canto del Pueblo. Nos entramos en el bloque de música hecha en Córdoba con algunas actividades que luego te cuento. De atrás hacia adelante, Jorge Reche, Fernando Morales, La Fragua. Y ahora, ¿quién grafica musicalmente con su guitarra deliciosa los editoriales de Marianela Primo que yo leo? El maestro Jorge Jubre. En los editoriales toca la tonada de regreso. Y ahora otra tonada, la tonada para George.

música hecha en Córdoba. Escuchamos a Tonada para George del maestro Jorge Josbery, La Encendida de Pica Juárez por La Fragua, Fernando Morales nos traía con música de él y letra de Manuel Orona Copla que anda, y por último La Plumita de Arsenio Aguirre, Jorge Reche. Bueno, quiero contarte que La Fragua, Fulgura Dúo, ahí va. Fulgura Dúo es lo que escuchamos, yo no sé por qué. Fulgura Dúo, a ver. Melissa Budini Trío. El taller de danza y cueca cuyano por Paula Granero se van a estar el sábado 11 de julio en La Minerita, allá en la casa de mi amigo Oscar Alonso. A las 9 de la noche comienza la peña, y a las 7 de la tarde cueca cuyana con Paula Granero, y el 10 de julio vuelve el Jazz Junquillo con Subi Jazzman y Santo Domingo. Todo esto en La Minerita para este fin de semana. Bueno, vamos a entrar al editorial que nos ocupa hoy. 9 de julio, día patrio, nació Mercedes Sosa, nacía la Negra Sosa, la voz de América. Quizás pocos sepan que ella se da a conocer en el año 1965, cuando el Turco Cafrune, Jorge Cafrune, con la generosidad que lo caracteriza, porque él los trajo de la mano a los olimareños, le abrió las puertas a un montón de gente, entre ellos a Mercedes Sosa. Resulta que de pecho, sin que estuviese programado ni nada, él se anima a presentarla, esta una mujer pura, dice, tucumana, y ella, y Mercedes sube con una caja y la rompe, y ahí comenzó su carrera, que duró mientras estuvo viva, bueno, con todo el fulgor, la admiración, la potencia, el compromiso, las posiciones de Mercedes frente a un mundo que no siempre le fue favorable. De hecho, tuvo que exiliarse, ¿sí?, amenazada como tantos otros artistas en esta parte del mundo. Lo cierto, 1965, inauguramos nuestro editorial con la presentación que el Turco Cafrune le hace a Mercedes. Mira, esta canción, que se llama Canción del Derrumbe Indio, mira, mejor dicho, escucha, pertenece a Fernando Figueredo Iramain, quien es, mucho gusto, un autor tucumano que tiene muy poca obra, nació en 1904 y murió en 1974. Él hizo esta canción en vivo. Cafrune presenta a Mercedes Sosa en el Festival de Cosquín en 1965. Abrimos nuestro editorial con esta verdadera perlita que queremos compartir con ustedes hoy, celebrando a Mercedes Sosa en el canto.

Nació el 9 de julio de 1935 en San Miguel de Tucumán, como si el destino hubiera querido que su vida estuviera marcada por la palabra patria. Hija de una familia muy humilde, Aide Mercedes Sosa empezó a cantar desde muy pequeña, en casa, en la escuela, en cuanto rincón le ofreciera silencio para llenar con su voz. Pero su camino no fue fácil. Tuvo que ocultar su pasión detrás de un seudónimo, Gladys Osorio, para participar en un conjunto radial y ganarlo sin que su padre lo supiera. Aquel suceso fue el primer paso de un camino sin retorno, el de la cantora del pueblo. Desde los primeros escenarios en Tucumán hasta su consagración definitiva en el Festival de Cosquín, su canto fue creciendo como un río, porque no solo Mercedes interpretaba canciones, las volvía cuerpo, mensaje y raíz.

Mercedes Sosa no fue solo una voz prodigiosa, fue el corazón del nuevo cancionero, ese movimiento que desafió las fórmulas gastadas del folclore y le abrió paso a una canción comprometida, plural, profundamente latinoamericana. Se definía como cantora y no como cantante, porque sentía que el canto era un deber antes que un talento. Y desde esa conciencia, su voz se volvió trinchera, refugio, abrazo. Durante los años más oscuros del país, resistió con la potencia de quien canta verdades. Fue exiliada, censurada, perseguida, pero nunca callada. Su voz cruzó fronteras, cantó en todos los idiomas, todos los géneros, en todos los tonos del alma, llevando con ella la dignidad de los pueblos. Por eso la llamaron, y para siempre, la voz de América.

0: Mercedes Sosa no escribió canciones, ninguna canción, pero convirtió en propias las de todos. Fue puente entre generaciones, entre géneros, entre luchas. Cantó a Atahualpa, a Violeta, a Charlie, a Fito, a Silvio y a tantos otros que encontraron en su voz un destino. Apoyó a nuevos artistas, abrió puertas, se subió a escenarios para compartirlos, no para brillar sola. Cantó siempre como quien entrega algo sagrado, y así lo recibimos. Desde su partida en el 2009, su voz no ha dejado de sonar. Sigue viva en cada lucha, en cada reclamo, en cada canto colectivo, en cada memoria que se niega al olvido. Porque hay artistas que se apagan y hay otros, como Mercedes, que se vuelven fuego eterno.
1: Señores, oh melancolía, Silvio Rodríguez, cubano, canción muy hermosa de Silvio. A veces.

0: Harían falta horas y más horas de un programa de radio para contar parte de la vida, tan intensa y tan sufrida también de Mercedes Sosa. Fue una mujer muy, muy generosa, ayudó anónimamente a instituciones, a cantantes, a... Bueno, en fin, fue fiel al humilde origen familiar que nos contaba acá Marianela Primo en otra de sus maravillosos editoriales. Habrá más de la Negra Sosa, pero ahora te cuento que escuchamos la canción del Derrumbe Indio, que la catapultó en aquel 1965, más que la catapultó, la dio a conocer gracias a la generosa mano del Turco Cafrune, 1965 en Cosquín. Regreso a la Tonada de Tito Francis y su compadre Armando Tejada Gómez, Manco Arana de los hermanos Núñez, cantada junto con los Andarivos y Oh Melancolía, esta perla musical del cubano Silvio Rodríguez. Te cambio de tema para contarte que arranca el Festival de Música Barroca de Dos Mundos. Ya arrancó esta edición 2026 el domingo 5 de julio. Pero te cuento lo que va a haber próximamente. El viernes 10 de julio en la iglesia de Santa Teresa, a las 7 de la tarde, Carissimi y Cipoli, música oscura en un ensamble. El domingo 12 de julio, en el Museo Nacional Estancia Jesuítica de Jesús María, a las 17 horas, Magnificat, 12 de cámara y confluencia barroca. Jueves 16 de julio, en el Museo Evita, Palacio Ferreira, a las 7 de la tarde, Lucrecia y los Pastores, música de Ale. Y el viernes 17 de julio en el Centro Cultural de la Universidad Nacional de Córdoba, en el Paseo Córdoba de la Nueva Andalucía a las 7 de la tarde, San Ignacio de Loyola, la ópera del otro, confluencia de dos mundos. Y el domingo 19 de julio cierra el ciclo en la Catedral Nuestra Señora de la Asunción a las 13 horas, un barroco desconocido. Con entrada libre y gratuita, el Festival Música Barroca de Dos Mundos vuelve a consolidarse como uno de los encuentros más importantes dedicado a la música antigua en Argentina, promoviendo la difusión del patrimonio musical y cultural vinculado al legado jesuítico y barroco de Córdoba. Bueno, vamos a terminar la primera parte del Canto del Pueblo. Cuando volvamos en el bloque Todo como en Botica, los tendremos a los Opus 4, a los hermanos Simón y a mis amigos de Marcama. Pero no podemos cerrar esta primera parte del programa sin disfrutar lo que fue el reto. Cuando regresó la democracia, estaba por regresar la democracia, ya Mercedes Sosa había vuelto de su exilio. Hice unas presentaciones en distintos lugares, la más conocida es la del Teatro Ópera Mercedes Sosa en Argentina, pero hubo otras y la gente empujaba la puerta para entrar porque todos la queríamos ver. Yo recuerdo en aquellos años en la cancha en Alberdi, en la cancha del Club Belgrano, el estadio repleto de gente para ver la vuelta de Mercedes a Córdoba. Bueno, cerraba todas sus presentaciones con esta canción con la que vamos a cerrar nosotros la primera parte del Canto del Pueblo. El himno de los pueblos americanos, la letra del poeta de América, Armando Tejada Gómez. La interpretación en vivo de la voz de América, a quien hoy celebramos en el Canto del Pueblo. Hubiera cumplido otro año más un día de la patria, el 9 de julio, Mercedes Sosa.
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0: Muchas gracias, Argentina. Muchísimas gracias.
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0: 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Este inmenso y tan ansiado logro de nuestro sindicato fue posible gracias al esfuerzo colectivo de las y los afiliados, activos y jubilados. De esta manera, nuestra organización cuenta ahora con 26 sedes sindicales propias, una por cada delegación, y 24 subdelegaciones que nos permiten estar presentes en toda la provincia gracias a un programa de Junta Ejecutiva Central de Construcción y Equipamiento que llevamos adelante desde la fundación de UEPC junto a las delegaciones. 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departamentales y ex secretarios generales de nuestro sindicato, Raúl Ancil, Walter Grobach y Juan Montserrat. También recibimos el cálido saludo de Carmen Nebreda, que no pudo asistir. 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

0: Este segmento de tres canciones se llama De Todo Como en Botica, porque bueno, es una mezcla de cosas, de estilos, de tiempos, de... En fin, de grupos, algunos que ya no están, no ya no está ninguno de los tres como grupo, ¿no? Bueno, mis amigos de Marcama traían Camino de Llamas, Mañanitas Loretanas, Los Hermanos Simón y Opus 4 de Osvaldo Avena y Armando Tejado Gómez, Milongo para una Calle. Te cambio de tema. Se viene la tercera peña del Canto del Pueblo en Radio La Ranchada. 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Becky Carrizo y Hugo Pedraza van a bailar. Juan Galo dirá unos poemas. 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Mientras que la Municipalidad de San Esteban organiza el primer encuentro comunitario de tejedores, hilando saberes, tejiendo comunidad. Previo al Día de las y los Tejedores, compartimos una jornada abierta para celebrar en comunidad. Talleres para infancias y adultos, exposición y venta de piezas artesanales, círculo de tejido, intercambio de saberes, cierre con música en vivo. Este sábado 11 de julio de 2 a 6 de la tarde, San Esteban, Valle de Punilla. Jornada abierta y gratuita, talleres con contribución voluntaria, merienda a la canasta. Invita y organiza Flor de Cactus, un macramé con el apoyo, Cajita Contame, Cajas Copleras, Coral Nativas, El Retorno del Añil, Casa Taller del Tala, Artesanías y Municipalidad de San Esteban. El segmento temático. Seguimos con Mercedes Sosa, por supuesto, para disfrutar en este programa en donde estamos celebrando lo que sería un nuevo cumpleaños en el Día de la Patria, el 9 de julio. Y hemos elegido tres canciones de la última grabación que hizo Mercedes en ese disco que se llamó Cantora, que bueno, participó un montón de gente de aquí y de allá. Nosotros hemos elegido tres obras compartida con tres músicos argentinos que queremos y admiramos. De atrás hacia adelante, Víctor Heredia, con Mercedes Sosa siempre, Gustavo Cerati y esta maravilla de Charly García que cantan juntos ahora, Desarma y Sangra.
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0: bloque temático, tres canciones de Mercedes Sosa del último disco grabo llamado Cantora, junto a Charly García de Ser Mi Sangra, junto a Gustavo Cerati, Zona de Promesa, y junto a Víctor Heredia, Novicia. Te quiero comentar que la Municipalidad de San Carlos Minas entregó aire acondicionado durante el acto de inicio del ciclo lectivo y están instalados, se encuentran funcionando en distintas educativas de la localidad. Esta acción fue posible gracias al Fondo para la Descentralización del Mantenimiento de Edificios Escolares Provinciales del gobierno de la provincia de Córdoba. Recibieron los aires acondicionados el Centro Educativo Fray Justo Santa María de Oro, IP número 109 Jerónimo de Cabrera, y el Jardín de Infantes Fray Justo Santa María de Oro. Vamos a entrar a la última parte del Canto del Pueblo, donde yo no diré ni una sola palabra, para disfrutar de un disco de colección, un tremendo disco con Gustito Púa, como me gusta decir a mí, los musiqueros del tiempo Iñaupa. ¿Quiénes son? En la segunda mitad de la década del 50, tres afamados músicos y compositores formaron los musiqueros del tiempo Iñaupa. Gustavo Adolfo El Payo Sola, salteño en el bandoneón. Rodolfo María Polo Jiménez, que nació en Buenos Aires, pero que vivió mucho tiempo en Córdoba en el piano. Y Ramón Augusto Atuto Mercado Soria, catamarqueño, en la guitarra. También integraron el conjunto Pepe Consol y Encanto, Félix Aldao y Rafael Almato, Luis Río y Rodolfo Benítez, y el negro Abel Figueroa, nuestro comprovinciano Jesús María, en la guitarra. Las características de este grupo: los fraseos del bandoneón y del piano, y la voz de mando, el que habla, don Atuto Augusto Mercado Soria, y la simpleza y los comentarios, bueno, sí, muy simpático. En 1962, cuando fallece El Payo Sola, se disuelve el conjunto, pero dejaron grabado este disco que vamos a disfrutarlo hasta el final del Canto del Pueblo, con Gustito Púa. Ese sonido de las púas de los discos de antes, de Pasta. Así cerramos nuestro programa de hoy, en este largo final, sin palabras y solo con música. Señoras y señores, con ustedes, los musiqueros del tiempo Iñaupa.
1: Vea, don Atuto, ya están llegando los invitados, po.
2: Ahora sí que se va a poner pulsudo el baile. Han llegado don Arturo Franco con el cumpa León Castillo, don Custodio Soto, Nacio Anceno Lobo, Sandalio Martínez, don Guillermo Villarroel con el acordeón, el ñato Misael Arancibia y mi ñaña Pancho Delgado, que ya debe ir pelando el pañuelo para bailar esta cuequita la moda y payaguayco. ¡Y se va la primera, donosita! ¡Donosita!

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1: Eso ha dicho.
0: Y se va la otrita.

0: ¿Qué le parece, Donatuto, si tocamos alguito pa' que bailen, ah?
1: Ay, le ñaquemos nomás, ñañita. A ver, esos kitilipi, dejen de monearle a las chinitas y salgan a bailar esta chacarera. Y se va la primera.

dicen que en Santiago se armó una revolución. 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
1: Para usted esta zamba, mi donosita, se va la primera.

0: Los musiqueros del tiempo Iñaupa. Al piano, Don Polo Jiménez. En el bandoneón, el Payo Sola. Y la guitarra y la voz de mando de Aututo Mercado Soria. Ojalá que lo haya disfrutado tanto como nosotros. Nos estamos despidiendo. Este es un programa de música, pero también hablamos de la memoria histórica, por aquello que sucedió en nuestro país entre el 76 y el 83, los horrorosos tiempos de la última dictadura militar argentina, para que no vuelva, no regrese y no sucedan estos hechos aberrantes nunca, pero nunca más. Entre otro montón de horrores, 30.000 compatriotas fueron secuestrados de las calles, de las canchas, de las iglesias, de las escuelas, de las fábricas, de las universidades, de los trabajos. Nunca pasaron por los más de 800 centros de tortura y exterminio que hubo en el país y nunca más regresaron. Por eso decimos, por aquello de la memoria, por aquello de mirar hacia atrás para tener un futuro cierto, que las y los desaparecidos nos faltan a todos y a vos también te faltan. Gracias a mis queridos compañeros Fabricio Mon, Oscar André Frontro, Marianele Primo. Me despido de la lechosa Ñacurutú. Gracias a los 111 medios de aquí y de allá que 142 veces por semana replican este programa. Y sobre todo, gracias a vos que estuviste del otro lado del micrófono y que sos lo más importante de este pequeño rincón de la radio del mundo. Cuando la magia vuelva a permitirlo, Oscar Mota te invita para que volvamos a encontrarnos y compartir otra vez algo más que música en El Canto del Pueblo. Chao.
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1: Eso, así estamos arrancando la edición del día viernes, feriado en la República Argentina, en este 10 de julio de este año 2026. Acá estamos dando inicio a Estudio Mega, para todo el país, para gran parte de Latinoamérica, este programa que se escucha en un montón de lugares. Nosotros estamos acá en la ciudad de Gobernador Virasoro, desde la provincia de Corrientes, emitimos este programa para una cantidad de emisoras, saliendo por un montón de lugares, así que prepárate porque hoy es viernes y aquí a través de la radio la mejor selección de música como siempre para vos. Te podés comunicar y nos podés contar desde qué parte nos estás escuchando. 3756-618227. Si necesitas grabación de publicidades para tu radio, sos dueño de radio, sos programador, necesitas que grabemos las publicidades, nos envías a ese número de WhatsApp y te grabamos las publicidades que necesites con el mejor precio del mercado. 3756-618227. Bienvenidos, arranca este viernes con mucha fiesta y mucha movida para vos. Esto es Estudio Mega.
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0: Seguimos transitando acá en Estudio Mega con toda la gente que se va sumando y por supuesto está en sintonía de nuestro programa.
1: Hola, buenas tardes, ¿cómo estamos? Logré de conseguir el teléfono para que me pasara un tema. Soy Rosa de Cacharí. Si es posible, los chicos del pueblo de Cacharí. Y si no, cualquier otro tema que usted tenga en programación. Si después pudiera pasarme, los chicos del pueblo se llama de Cacharí.
0: Bueno. Excelente, ahí estamos. Los chicos del pueblo, lo que suena por acá. Pedidos.

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0: Qué buena música lo que estamos escuchando por acá en el comienzo de nuestro programa. Tengo saludos por acá, mucha gente que se estuvo contactando también la semana pasada por el Día del Locutor. La semana pasada fue el Día del Locutor, el viernes pasado. Gracias a la gente que nos ha enviado mensajes también por acá. Tengo saludos a toda la gente de FM Láser 95.5 de Piedra Buena. Un saludo grande ahí para toda la gente de Santa Cruz, para la gente que nos escucha en Radio Fusión Catriló. También ahí estamos en La Pampa. Juan, ¿cómo anda Juan? ¿Todo bien? Escuchando el programa como siempre. Por acá tengo más saludos. Marcelo Alejandro, un abrazo grande. Marcelo Alejandro León, saludos. Por acá también a toda la gente de Uruguay, Punta del Este, a través de Láser FM. Estamos a las 17 horas de lunes a viernes, ahí a través de FM Láser en Punta del Este, en Uruguay. Juan, gracias Juan por dejar tu mensaje por acá. Mati, es la primera vez que te escucho. Un saludo grande desde la provincia de Buenos Aires. Rosa, partido de azul. Feliz día, me dicen por acá, por el Día del Locutor, que fue el día viernes pasado. Así que gracias por todos los saludos que hemos recibido. Te recuerdo que los programas son grabados, por eso. Radio Basail Chaco. Sergio, ¿cómo andas, Sergio? Saludos, Sergio. Muy bien, ahí escuchando el programa. Por acá también estamos dejando un saludo grande para Ernesto de Santa Rosa. Gracias, ahí a toda la gente de Radio FM La Popular, La Dormida, Mendoza. Allí nos están escuchando todos los días con Estudio Mega. Seguimos con más música en el viernes, acá en la radio, en este 10 de julio de este 2026.
3: Sin miedo.
0: Escuchá, qué enganchadito, la música del Mago y la Nueva, esta versión de Sin Miedo. Estos temas están realmente mortales. Escuchá.
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1: 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Acá estamos en el programa Estudio Mega, de lunes a viernes. Tengo más saludos por acá, tengo más mensajes. Gracias ahí a toda la gente que va dejando los saludos por acá. Un abrazo grande para los amigos que nos están escuchando. Por acá tengo saludos. Radio Fusión en Catriló. Esto es en La Pampa. Muy bien, ahí estamos saliendo con el programa. Un abrazo grande para los amigos ahí de parte de la productora Radio Web Tucumán. Están dejando los saludos por acá también. Muchísimas gracias ahí para Alejo Torres, productor de Radio Web Tucumán. Muy bien, muchísimas gracias. Ahí estamos, sonando con Estudio Mega. Saludos, mucha gente que emite el programa todos los días. De lunes a viernes, 60 minutos. Este programa que ya lleva más de 6 años en el aire de todo el país. Así que suena Estudio Mega en un montón de lugares. Más música, estamos en el viernes y se palpita el fin de semana.